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8 en punto, en la que más se oye. 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
2: 9 y 30 en la reina. 9 y 30.
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0: Son las 2 en punto, en la que más se oye.
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3: Hola Cartagena, hola Corralito, hola mi ciudad amurallada, mi remanso de paz, mi eterno verano. Aquí estamos. Óyela, hoy jueves, señoras y señores, hoy es jueves 8 del mes de octubre 2026. Oye, qué vaina linda. Mi ciudad amurallada, mi corralito de piedra, mi Cartagena de India. Bueno, pues, a esta hora de la madrugada, tenemos una temperatura bastante chévere. Te cuento que tenemos 26 grados, sensación térmica de 29. En máxima 31 grados, probabilidades de lluvia en el día de hoy 57%, el 57%, oiga, bueno, en estos momentos ha penetrado en nuestro territorio nacional la onda tropical número 55 y está dejando agua en pila, oíste, a nivel nacional, mi ciudad abrayada. Así que, para que lo sepas, para que lo entiendas, sí señor. Hay, bueno, tormentas y mucho viento, ráfaga de viento en muchos sectores y en algunos vendavales también, señoras y señores. Pero aquí estamos, todo por culpa de la 55, la onda tropical. Y luego viene la 56 y así, para descontar, señoras y señores. Aquí vamos, mi ciudad. Aquí vamos, Cartagena, Corralito. Hoy es un día bonito para echar adelante. Hoy es 8 de octubre, es jueves, Cartagena. Hoy es un día, oiga, que tú, bueno, no es festivo, pero tú lo puedes convertir en festivo. Mi ciudad abrollada, mi Corralito. Sí, señor, escucha. Este día maravilloso es el día 281 del año. Faltan 84 días para que termine este año 2026. Este día estamos en la semana 41. Oiga, sí señor, este día está en esta semana. Faltan 23 días para terminar octubre. Segundo jueves del mes próximo festivo, Día de la Raza, 12 de octubre. Pero vamos a ver qué se celebra en este 8 de octubre 2026 en Colombia. Bueno, sigue el receso estudiantil. Un día como hoy fue el cumpleaños de Lina Tejero. Está cumpliendo 35 años esta actriz colombiana. Un día como hoy fue el fallecimiento de José Joaquín Casas. Bueno, hace 75 años, el fallecimiento del político, escritor y educador colombiano, ministro y congresista de, oiga, del principio del siglo XX. Así como lo escuchaste, así como lo oíste. Sí, señor, mi hermanito lindo, mi hermanita bella. Y nos vamos con este mensaje maravilloso para comenzar el día de hoy con pie derecho, con ganas. Oiga. Nada se ha perdido cuando aún hay fuego en la hoguera de la esperanza. Vivimos en la medida en que esperamos. La virtud de la esperanza te remonta a las alturas con dos alas, la fe y el amor. Fe, esperanza y amor son tres valores que siempre van unidos y se enriquecen mutuamente. Mi esperanza está viva cuando vivo en la presencia de Dios y avanzo con la energía de su espíritu. Esperar no es alimentar ilusiones, es luchar por lo mejor, con un entusiasmo lleno de realismo. Sé esperar al tomar conciencia de que muchas metas solo se alcanzan en un proceso paciente. Sé esperar cuando soy perseverante y convierto las caídas en peldaños hacia la cumbre del éxito. Bolívar se crecía cuando perdía una batalla. Le diré adiós al desaliento porque todo le llega a quien sabe esperar, como decía un señor de apellido Longfellow. Oiga, Longfellow, sí señor, Longfellow. Oiga, pa'lante, para allá. Y nos vamos inmediatamente con los titulares de prensa.
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3: Atento ciudad, atento Cartagena. Antonio Pino, de 80 años, le quitaron la vida de una pedrada. Fue un familiar horrible. Atención, eso fue en la calle Sato del municipio de Arroyo Hondo, en el norte del departamento de Bolívar. Mi ciudad abrollada, mi corralito.
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3: Atento ciudad, esta noticia en desarrollo también. Atención ciudad, atención Cartagena. Cartagena bajo fuertes lluvias. Una onda tropical avanza hacia el Caribe. Es en la número 55. La jornada de este miércoles comenzó con lluvias y fuertes vientos. El pronóstico apunta a un aumento de las precipitaciones durante los próximos días.
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3: Atento ciudad, atentos. Nuevo Chambacú. Más de 120 caballos también fueron jubilados tras el cambio a carrozas eléctricas. Atento ciudad, los equinos que eran utilizados para tirar de coches turísticos fueron entregados en adopción a familias de distintas regiones del país.
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3: Atento ciudad, en atraco hieren a patrulleros de la policía en La Providencia. Buscan a los dos delincuentes. Mi ciudad amurallada, mi corralito. Este hecho sucedió en la mañana de este miércoles 7 de octubre y sobre este caso ya se conoce un pronunciamiento. Oiga, de la policía de Cartagena de Indias.
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3: Atento ciudad, atentos Cartagena, atención ciudad amurallada, mi corralito. Ministro de Educación celebra los 199 años de la Universidad de Cartagena. Atención Cartagena, atención heroica ciudad, la institución creada por decreto del 6 de octubre de 1827 se acerca a su bicentenario como una de las universidades públicas de mayor proyección y trayectoria en el Caribe.
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3: Atento ciudad, atento Cartagena. Autoridades cerraron 16 negocios en Turbaco por vender licor, oiga, de contrabando. Sí, señor, además fue identificada una fábrica clandestina de bebidas embriagantes, puro Ron Jimbo.
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3: Atención ciudad, Anali Noguera de 13 años apareció en Cartagena. Al Nilsson Porra lo siguen buscando. Mi ciudad amurallada, mi corralito, CTI de la pesquería. De la Fiscalía, sí señor, entregó información sobre los dos desaparecidos en los últimos días en la ciudad amurallada. Y cerramos con esta.
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3: Atención Cartagena, ¿qué se sabe de Juliana Lambiz? La mujer de 68 años atacada brutalmente por su propio hijo en Villanueva. Bueno, al parecer no ha muerto esta señora. Sigue luchando por su vida, pese a las heridas causadas con machete por su propio hijo. Oiga, se oye más, se oye en pila.
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0: Bendiciones para todos y para todas. Llegamos a la presencia de Dios, unos alegres, otros no tan alegres, unos con lágrimas, otros sonriendo, pero no importa la forma en que lleguemos a la presencia de Dios. Él nos recibe siempre con ese abrazo rompecostillas y con ese apretón de manos. En Marcos 16, 1:16, Jesús encuentra a Simón y a Andrés echando la red en el mar y les dice: venid en pos de mí y haré que sean pescadores de hombres. Jesús no esperó a que ellos fueran perfectos ni tuvieran todo resuelto. Los llamó en medio de su trabajo, en medio de su rutina y de su vida cotidiana. Y cuando ellos escucharon la voz, dejaron sus redes y siguieron a Jesús. Hoy Dios también puede estar llamándonos. Ever, Néstor, aquí estoy, pero no con esa voz de terror, ni mucho menos. La voz de Dios es una voz dulce, agradable al oído. Hoy Dios también nos puede estar llamando a nosotros. Tal vez estamos demasiado ocupados con nuestras preocupaciones, con el trabajo o con problemas del día a día. Pero Jesús nos recuerda una vez más: sígueme, escucha mi voz. Seguir a Jesús significa confiar en Él, obedecer su palabra y permitir que nuestra vida sea instrumento para llevar esperanza a otras personas. Qué bueno es Dios para con nosotros. Por eso les invitamos a que repitan la siguiente oración: Jesús, gracias por este nuevo día y por el llamado que haces a nuestras vidas. Ayúdanos a escuchar tu voz y a tener la valentía de dejar aquello que nos aparta de ti. Danos un corazón dispuesto para seguirte, servirte y compartir tu amor con quienes nos rodean. Que nuestras palabras, nuestras acciones y nuestro testimonio pueda llevar esperanza a alguien que hoy realmente lo necesita. Bendice nuestros hogares, bendice nuestras familias, nuestro trabajo, nuestro empleo, nuestro emprendimiento, nuestro rebusque y cada decisión que tomemos en este nuevo día que tú nos has regalado, Señor. Haznos pescadores de hombres, instrumentos de paz y mensajeros de tu amor. Gracias una vez más porque nos permites recibir de ti este alimento espiritual, Señor. Clamamos a ti por los enfermos, por nuestros ancianos, por nuestros habitantes de calle, Señor. Clamamos a ti también por nuestra juventud, por nuestros niños. Y que bendigas a cada oyente, Señor, a ellos y a sus seres queridos. Gracias porque nos permitiste en el día de hoy también escuchar tu voz y porque inclinaste tu oído para escucharnos a nosotros. La gloria y la honra sean a ti en el nombre poderoso de tu Hijo amado Jesús. Bendiciones para todos.
1: 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Confiésalo con tus labios. Todo el mundo está andando conmigo.

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4: Canta gallo, canta gallito, canta en la madrugada, qué bonito. El gallo del madrugón de la reina. Reina por aquí, reina por allá, por todas partes, mi ciudad por allá. Aquí estamos en el madrugón, saludando a toda mi gente que está despierta, los que están ya parados. Sí, señor, y en la raya, la gente de María la Baja, vengo de María la Baja. También pasé por San Onofre, Playón, Palo Alto. Oiga, llegué al Viso, oiga, despacito. Pasé también por ahí por Managana y enfrente de Managana la entrada a lo que es Palenque. Salgo de Palenque, oiga, voy llegando a Gambote, de Gambote a Rajona, a Hollywood, pero me metí por el canal del dique y salí a Calamar. En Calamar brinqué a Arenal, sí señor. Oiga, San Cristóbal también está en sintonía. Villanueva, sí señor, Santa Rosa. Llego a Bayunca, me regreso, señoras y señores. Y llego Cartagena, a Clemencia también, qué chévere, qué rico. Pa'lante, para allá, saludos para toda esa gente maravillosa que está en sintonía de la reina, reina. Oiga, amo mi trabajo, porque sé, oiga, que cuando me gusta lo que hago, conservo el ánimo, incluso en los días grises. Oiga, días en que quisiera dejarlo todo y huir. Días en que cierran los horizontes y reina el desaliento. Entonces vuelvo a Dios mis ojos y junto a Él renacen la fe y también la esperanza. Oiga, Él es el refugio seguro. Siento su presencia, vuelvo a ser un gozoso inventario de mis bienes y exclamo agradecido. Gracias, Señor, por mi trabajo. Cuento con tu ayuda y no me voy a dejar vencer por las dificultades. Voy a serenarme y a insistir con la tenacidad de la hormiga. Exactamente, sí señor, con la energía de las abejas. Son animalitos pequeñitos en tamaños y grandes en coraje, en disciplina y en perseverancia. Si amo a Dios, me gusta lo que hago y sigo adelante con determinación. Así veo mi trabajo como un servicio gracias al cual todos vivimos más y mejor. ¡Qué vaina linda! Mi ciudad abrollada, mi corralito de piedra, mi Cartagena de India. Noticias, noticias por aquí, por la que más se oye en pilas tú, tu reina, reina, reina, reina.
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4: Atento, ciudad, ya cayeron, sí señor, caen dos de los sujetos que atracaban en manada en Cartagena. Robaron en el barrio campestre, pero allí los cogió la polocha. Atento, ciudad, en 3 días, 3 robos a mano armada se cometieron bajo la misma modalidad. Los 3 hechos ocurrieron en los barrios El Campestre, España y El Cañumbillo y quedaron grabados en cámara de seguridad.
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4: Atento, ciudad, atención, Cartagena, atención, heroica. El caso en El Campestre sucedió en la madrugada del pasado domingo 4 de octubre, en momentos en que las víctimas departían en las afueras de un negocio de esquina y fueron sorprendidas por varios sujetos que llegaron en 2 motocicletas. Los delincuentes, según la denuncia, habrían cometido el atraco y en medio del hecho agredieron a las víctimas con armas blancas, ocasionándoles heridas en la espalda.
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4: Atento, ciudad, atención, Cartagena, atención, mi corralito. Oiga, este miércoles 7 de octubre la Policía Metropolitana de Cartagena confirmó que capturados, sí señor, están capturados 2 de los presuntos implicados en hurtos colectivos y hechos de violencia en las últimas horas en Cartagena. Han sido capturados.
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4: Atento, ciudad, en el marco de las sanciones operativas, exactamente investigativas desplegadas para contrarrestar los delitos que afectan la seguridad ciudadana, la Policía Nacional logró la captura de 2 sujetos conocidos como Lucho, de 31 años, y Jaime, de 33. Sí, señor, quienes de acuerdo con las primeras indagaciones estarían presuntamente relacionados con el intento de robo, hurto, Roberto, y también agresión con arma cortopunzante, del cual fueron víctimas 2 jóvenes que se encontraban en una tienda del barrio El Campestre. El video fue ampliamente difundido por redes sociales, señala la Metropolitana.
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0: Cartagena. Oiga, escuchen esto que viene a continuación. En hechos que son materia de investigación por parte de las autoridades, un hombre fue asesinado en la tarde del martes 6 de octubre en el corregimiento de Cibarco, comprensión municipal de Baranoa en el Atlántico. Atento a mi ciudad, atención Cartagena. Según las autoridades, la víctima fue identificada como Jorge Santiago, de 52 años de edad. La víctima, según las autoridades, se encontraba acompañado de varias personas en la plaza central del corregimiento, oiga, de Cibarco, cuando, de un momento a otro, oiga, sí señor, llegó un sujeto con una motocicleta.
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0: Atento ciudad, atención. El nombre de la motocicleta, sí señor, o el hombre más bien, redención. El hombre de la motocicleta llamó a Santiago por su nombre. Inmediatamente sacó un arma de fuego y le disparó en repetidas ocasiones, dejándolo mortalmente herido, y luego se dio a la huida por rumbo desconocido. Atención heroica, atento a mi ciudad. Según el reporte de las autoridades, Jorge Santiago falleció en el lugar de los acontecimientos debido a los impactos de bala que recibió en su cuerpo, como la avestruz, así como lo oye. Más noticias, ciudad.
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0: Atento corralito, atención ciudad amurallada. El último viaje de Jairo Castro, el conductor que murió en el fuerte accidente en la Cordialidad. Atento mi ciudad, atención Cartagena, atención heroica. Oiga, escuchen esto, Dios mío. Pasen su tumba para Jairo Alonso Castro Linero. Sí señor, mis sinceras, señores, condolencias para toda la familia. Que Dios lo tenga en su santa gloria. Atento ciudad, manejó taxi. Sí señor, conmigo, la última vez que lo vi, laboraba en una ambulancia. Dios lo tenga en su santo reino, a mi amigo de infancia, y mucha fortaleza a su familia.
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0: Atento ciudad, atención Cartagena, atención mi ciudad, mi corralito, escuchen. Jairo Alonso Castro Linero, de 47 años, padre de 7 hijos, oriundo de Barranquilla y residente en el barrio La Manga, en el suroccidente de esta capital, conducía al momento del siniestro vial un furgón de color blanco y matriculado en Funza, Cundinamarca, con la placa LZN892. Se dirigía de Barranquilla a Cartagena con una carga que iba directo a un hotel de la Heroica. Atento ciudad, atento Cartagena. Oiga, Leider Castro, hermano de Jairo, habló exactamente con los periodistas de la reina en la mañana de este miércoles 7 de octubre. Esto fue en la parte externa de la morgue de medicina legal en el barrio Zaragozilla. Atento ciudad, el familiar contó que Jairo toda su vida fue conductor. Primero manejó taxi, luego fue conductor de ambulancia y en la actualidad laboraba en el mismo oficio para una empresa transportadora.
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0: Atento ciudad, atento Cartagena. El martes, según su hermano, Castro Linero salió de su vivienda. Eso fue a eso de las 3 de la madrugada. Salió con destino, exactamente, oiga, con el camión a recoger la carga que debía transportar a un hotel en Cartagena. Poco antes de las 7 de la mañana, cuando ya le faltaba poco para llegar a la capital de Bolívar, la tragedia se le cruzó en su camino. Horror. 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
1: 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La emisora del primer lugar es tu reina. Reina por aquí, reina por todas partes, mi ciudad amurallada. Oye, aquí lo que reina es la reina. Sí, señor, puro vallenato. Que lo más chévere. Y también todas las noticias para que te levantes bien informado, con buen humor, con ganas, con actitud mental positiva también. La ley de la siembra, escuchen, dos veces han secuestrado a Jaime Jaramillo, el creador y el alma de la Fundación Niños de los Andes. El mismo exactamente que cuenta, sereno, cómo superó esos momentos críticos. Y dice, la primera vez me soltaron rápido. Al requisarme encontraron unas fotos de niños con labios leporinos que tenía en lista para ser operada. Al instante me liberaron. La segunda vez me secuestraron los guerrilleros como un ingeniero de petróleos en los Llanos Orientales. Me llevaron monte adentro para matarme y yo ya estaba preparado para un ajusticiamiento. Al llegar al sitio donde me iban a matar, se encontraron con sus compañeros y uno de ellos me reconoció. Ese es papá Jaime. Oiga, me curó con la acupuntura cuando yo era un gamín en Bogotá. Me pidieron perdón y me dejaron ir. ¿Cómo la ves tú? Siempre se cumple en la vida la ley de la siembra. Recogemos lo que sembramos con la medida que medimos. Somos medidos tal, oiga, como leemos en el Evangelio de San Mateo 7:1. Qué bonito, qué bonito. Qué bonito la siembra, la ley de la siembra. Y nos vamos con la ley de las noticias por aquí, por la que más se oye tu reina en el madrugón de la reina. Escuchen esto.
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1: Atento, ciudad, le llevó un granizado a su exnovia y el actual novio de ella le quitó la vida, lo mató. Dios mío, horrible. Atención, ciudad, atención, heroica. Como un posible hecho pasional, fue calificado por las autoridades la muerte de Sergio Isaac Barrios Medina, de 19 años de edad, que fue asesinado por el actual novio de su expareja sentimental, en hechos ocurridos en el barrio Ciudadela, 20 de julio de la ciudad de Barranquilla. Atención, ciudad, atención, heroica, atento, Barranquilla. Según las autoridades, el hecho ocurrió el día lunes 5 de octubre cuando Sergio Isaac Barrios Medina llegó, señoras y señores, hasta la residencia ubicada en la calle 45B con carrera 12 del barrio Ciudadela del 20 de julio, donde vive su expareja sentimental.
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1: Atención, mi Cartagena, atención, ciudad de Murallada. A ese sitio llevó un granizado que supuestamente le había pedido su excompañera sentimental, con la que había terminado hace aproximadamente unos 6 meses, pero seguirían manteniendo un vínculo. Atento, mi ciudad, atención. Según la versión recogida por las autoridades, Barrios Medina salió de la residencia donde reside su exnovia, pero cuando iba por cierto lugar recibió una supuesta llamada de ella y regresó al lugar. Atento, mi ciudad, pero cuando estuvo en el sitio, ya no estaba la exnovia, sino el actual novio de su excompañera, y entre ambos empezaron una discusión. Atento, mi ciudad, en medio de la disputa, el actual novio sacó un arma blanca y le propinó una herida en el cuello, dejándolo mortalmente herido y murió. Horrible. Lo mató, oiga, horrible, el novio de su ex, como la avestruz. Así como lo oíste, así como lo escuchaste, por aquí, por la que más se oye en pila tu reina. Más noticias. Atento, Cartagena, este es el madrugón de la reina.
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1: Atento, mi corralito, atento, mi ciudad abrollada. Cayeron 3 delincuentes en Cartagena, intimidaron a una mujer y le robaron una cadena de oro, pero los cogió la ponocha. La policía, señoras y señores, la víctima pidió auxilio tras ser intimidada con un arma de fuego. La policía recuperó la cadena e incautó también un arma y dos motocicletas. Más noticias, Cartagena. Atento, ciudad, atención, Cartagena de India, atención, corralito.
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1: La Policía Metropolitana de Cartagena informó que en la noche de este lunes 5 de octubre, sobre la captura de 3 hombres quienes son señalados presuntamente hoy de haber intimidado con un arma de fuego a una ciudadana para despojarla de una cadena de oro de las tabluas. Atención, este hecho ocurrió en inmediaciones del Centro Comercial La Castellana, donde una patrulla que realizaba labores de vigilancia recibió el aviso y se dirigió hacia el lugar con apoyo de la comunidad. Los uniformados lograron reducir a los tres sospechosos y materializar sus capturas.
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1: Más noticias, Cartagena, atento. Atento, ciudad, accidente frente a Carioca deja 4 heridas. Conductor dio positivo en alcoholemia. Atento, Cartagena, atención, ciudad de Burallado, mi corralito. Oiga, hay nuevos detalles que se conocen sobre el accidente de tránsito registrado en la noche del 5 de octubre en inmediaciones del conjunto residencial Carioca en Cartagena, donde una camioneta de placa TVC-291 de color rojo perdió el control y terminó atropellando a varias mujeres que se encontraban en la zona.
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1: Atento, ciudad, atención, de acuerdo con el reporte elaborado por el DAD, el hecho ocurrió alrededor de las 7 de la noche, en inmediaciones de la salida del conjunto residencial, o sea, de Carioca. Y en el lugar se encontraban varias mujeres, sí señor, que tienen mesa de frito, que trabajan en este puesto. Oiga, cuando fueron alcanzadas por el vehículo, ¿cómo la ves tú? Hay dos que están graves, mi ciudad amurallada, mi corralito de piedra, mi Cartagena de India. Y cerramos con esta que viene a continuación.
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1: Atento, ciudad, atención, mi ciudad, mi Cartagena, oiga, mi heroica, sí señor. Esta que viene, señoras y señores, por aquí, por la que más se oye, tú, reina. El IMPEC, escuchen, IMPEC halló paloma, así como se está escuchando, tal cual. IMPEC halló paloma mensajera usada para ingresar elementos a varias cárceles. Atención, ciudad, atención. El uso de aves para enviar mensajes o elementos a otros destinos ha estado presente incluso en los tiempos del Arca de Noé. Atención, ciudad, la Biblia narra que Noé envió un cuervo tras el fin del diluvio para verificar si hay lugares, habían lugares secos y el agua ya estaba bajando, pero no halló nada. Después usó una paloma y esta, tras volar varias horas, regresó con una rama de olivo en su pico.
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1: Atenta, ciudad, por los siglos las palomas han sido entrenadas para transportar mensajes o elementos sobre su cuerpo y de allí surge la expresión paloma mensajera. No tardó mucho para que la delincuencia encontrara en este, oiga, milenial acción, otra forma de cometer sus mayorías. Atento, ciudad, atento, Cartagena. Atención, ciudad de Burallada, mi corralito. Por años en Colombia han hallado palomas usadas para pasar objetos y sustancias, incluso balas y llaves a cárceles. En Cartagena han ocurrido, al igual que en Bogotá, Cali, Medellín y Barranquilla también.
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1: Atención, ciudad, atención, ahora se conoció que el IMPEC halló a una paloma cargada de elementos y volando en los alrededores de la cárcel Palo Gordo de Ibagué. El ave tenía un arnés atado a sus alas en forma de mini morral y allí llevaba cables para cargadores de celular, como la avestruz. 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
2: Óyela, mi Cartagena de India, mi corralito de piedra. Cartagena, Cartagena. En el Caribe eres la perla. Oye, la más bonita, ¿oíste? De las tres perlas, sí, sí, señor. De Colombia y del Caribe. Lo que es Santa Marta, Cartagena y Barranquilla. O Cartagena, Barranquilla y Santa Marta. Son tres perlas, pero Cartagena es la perla más hermosa, la más Caribe, señoras y señeros, con el perdón de los curramberos y los amarios. Oye, qué vaina linda, mi ciudad de Brayada, mi corralito. Aquí estamos en el madrugón de la reina. Y nos vamos inmediatamente con lo que viene. Escuchen, oiga, la tenacidad es uno de los valores que adornan a los que se superan y triunfan. La tenacidad. El éxito solo acompaña al perseverante. El éxito lo alcanza quien no se arredra ante los obstáculos. Y, antes bien, se crece cuando lo critican. Así fue Guillermo Marconi. Su padre vivía disgustado con lo que llamaba, exactamente con lo que llamaba objetos inservibles del laboratorio de su hijo. La mamá del inventor era más perspicaz y apoyó a su hijo, ayudándolo a comprar costosos aparatos. Muy joven, a los 22 años de edad, Marconi presentó, presentó su invento de la telegrafía sin hilos al gobierno italiano. Como no se interesaron por él, Marconi se fue a Londres y realizó en el año 1897 la primera transmisión exitosa. Con perseverancia perfeccionó su invento. El 12 de diciembre del año 1901 se oyó en clave morse la letra S a 3.540 kilómetros, cruzando el Atlántico. Gracias a la constancia y la fe, Marconi vivió ese día la que llamó exactamente la alegría más grande de mi vida. ¿Y yo qué? Tú, mi hermanito, tú también, mi hermanito lindo, tú, mi hermanito bello. ¿Cómo está tu tenacidad? Hay que tener tenacidad, ¿cierto? Es el principio del éxito. Más noticias, Cartagena, atento a mi ciudad. Este es el madrugón de la reina.
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2: Atento a mi ciudad, sicarios en moto atacaron a plena luz del día la cárcel Modelo de Barranquilla. ¿Qué pasó? Atención ciudad, dos hombres que se movilizaban en una motocicleta llegaron hasta las inmediaciones de la cárcel Modelo de Barranquilla y uno de ellos abrió fuego contra la fachada del centro penitenciario. El ataque ocurrió en horas de la tarde de este lunes en el sector de la vía 40.
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2: Atento ciudad, atención Cartagena. El responsable, mi ciudad de Brayada, de los disparos, cruzó el separador de la vía y sin bajarse el casco que llevaba puesto, accionó un arma en varias oportunidades. Después de cumplir su cometido, regresó hasta la motocicleta donde el acompañante lo esperaba y ambos emprendieron la huida. Están buscándolo como aguja en un pajar a estos tipos que mataron la cárcel y la levantaron a tiro, como la avestruz. Atento ciudad, más noticias Cartagena. Oiga, lo ha visto. Nilson Porra Romero desapareció hace 4 días en el barrio Nuevo Bosque.
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2: Atención ciudad, atención Cartagena, atención corralito. Oiga, desde el pasado viernes 2 de octubre, las autoridades, en especial el CTI de la Fiscalía, mi ciudad amurallada, mi Cartagena de India, está buscando a este señor Nilson Manuel Porra Romero, de 39 años, quien desapareció en el barrio Nuevo Bosque en Cartagena. Atento ciudad, el hombre salió de su vivienda sin informar con claridad hacia dónde iba y a la fecha no ha vuelto. Los familiares, al notar que no se comunicaba con ellos de ninguna forma, se acercaron a las autoridades y realizaron la denuncia.
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2: Atento ciudad, atención Cartagena, oiga, informaron que la última vez que lo vieron fue en el sector Mirador del Nuevo Bosque. No recuerdan exactamente las prendas que usaba en el momento y tampoco dieron información sobre elementos que llevara como bolso o maleta. Él no aparece, la que sí apareció, mi ciudad abrollada, mi corralito, buena dama, señoras y señores. Anali Noguera Ramos, la menor de 13 años que desapareció en Cartagena, ya está con los suyos. Apareció, señoras y señores, esta chica, esta niña de 13 añitos. Más noticias, Cartagena.
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2: Atento ciudad amurallada, mi corralito de piedra, mi Cartagena de India, ya lo sabe. Para este viernes, Farid Ortiz, Nelson Velázquez, Chris Anroni, señoras y señores, y los soneros de Gamero, ahí en el Polideportivo del Pozón. El escenario que este viernes 9 de octubre, oiga, esto va a ser una nueva jornada de la fiesta que nos une, la fiesta de las prenovembrinas en Cartagena.
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2: Atento ciudad de Murallada. Ciudad de Murallada. Luego del ambiente festivo que marcó el primer preludio realizado en Carapote, la celebración llegará ahora a la localidad 2 de Cartagena. Esto es el próximo viernes 9 de octubre, desde las 5 de la tarde, en el Polideportivo del Pozón, que será escenario de una nueva jornada. Sí, señor, con nadie menos que Nelson Velázquez, Farid Ortiz, Chris Anroni y los soneros de Gamero.
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2: Más noticias, Cartagena. Atento a mi ciudad, oiga, escuchen esta que viene a continuación. Por aquí, por la que más se oye en Pila, tu reina. Oiga, homicidios y hurtos se desplomaron en Bolívar durante septiembre, año 2026. Aquí está la noticia.
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2: Atento a mi ciudad, una reducción general del 37% en los delitos reportó la Policía Nacional durante septiembre 2026 en Bolívar. Al comparar la cifra con el mismo periodo del año anterior y de acuerdo con el balance entregado por el Departamento de Policía Bolívar, los hechos delictivos pasaron de 281 en septiembre 2025 a 177 este año, es decir, 104 casos menos.
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2: Atento, ciudad amurallada. Uno de los indicadores que presentó mayor variación fue el homicidio intencional. Mientras en septiembre del año pasado se registraron 24 casos, durante el mismo mes del año 2026 fueron contabilizados 8, lo que representa una disminución del 67%. 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

bendiciones para todos y para todas. Llegamos a la presencia de Dios, unos alegres, otros no tan alegres, unos con lágrimas, otros sonriendo, pero no importa la forma en que lleguemos a la presencia de Dios. Él nos recibe siempre con ese abrazo rompecostillas y con ese apretón de manos. En Marcos 16:1-16, Jesús encuentra a Simón y Andrés echando la red en el mar y les dice: venid en pos de mí y haré que sean pescadores de hombres. Jesús no esperó a que ellos fueran perfectos ni tuvieran todo resuelto. Los llamó en medio de su trabajo, en medio de su rutina y de su vida cotidiana. Y cuando ellos escucharon la voz, dejaron sus redes y siguieron a Jesús. Hoy Dios también puede estar llamándonos. Ever, Néstor, aquí estoy, pero no con esa voz de terror, ni mucho menos. La voz de Dios es una voz dulce, agradable al oído. Hoy Dios también nos puede estar llamando a nosotros. Tal vez estamos demasiado ocupados con nuestras preocupaciones, con el trabajo o con problemas del día a día. Pero Jesús nos recuerda una vez más: sígueme, escucha mi voz. Seguir a Jesús significa confiar en Él, obedecer su palabra y permitir que nuestra vida sea instrumento para llevar esperanza a otras personas. Qué bueno es Dios para con nosotros. Por eso les invitamos a que repitan la siguiente oración: Jesús, gracias por este nuevo día y por el llamado que haces a nuestras vidas. Ayúdanos a escuchar tu voz y a tener la valentía de dejar aquello que nos aparta de ti. Danos un corazón dispuesto para seguirte, servirte y compartir tu amor con quienes nos rodean. Que nuestras palabras, nuestras acciones y nuestro testimonio pueda llevar esperanza a alguien que hoy realmente lo necesita. Bendice nuestros hogares, bendice nuestras familias, nuestro trabajo, nuestro empleo, nuestro emprendimiento, nuestro rebusque y cada decisión que tomemos en este nuevo día que tú nos has regalado, Señor. Haznos pescadores de hombres, instrumentos de paz y mensajeros de tu amor. Gracias una vez más porque nos permites recibir de ti este alimento espiritual, Señor. Clamamos a ti por los enfermos, por nuestros ancianos, por nuestros habitantes de calle, Señor. Clamamos a ti también por nuestra juventud, por nuestros niños. Y que bendigas a cada oyente, Señor, a ellos y a sus seres queridos. Gracias porque nos permitiste en el día de hoy también escuchar tu voz y porque inclinaste tu oído para escucharnos a nosotros. La gloria y la honra sean a ti, en el nombre poderoso de tu Hijo, amado Jesús.

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1: Oye, Cartagena, aquí está la reina contigo, ¿viste? Sí, señor, reina por aquí, reina por allá, por todas partes, en el madrugón de la reina. El programa que llega a todos los hogares, bien temprano, bien chévere, y les informa antes que se levanten de la cama. Oye, qué vaina linda, antes que salgan del baño, están bien informados. Sí, señor, y positivamente para comenzar el nuevo día, con ganas, con entusiasmo. ¿Y de qué manera? Señor, antes que desayunen, ya están informados. Gracias a la reina, nosotros llevamos la noticia hasta ustedes. Ustedes únicamente nos dejan entrar al encender el radio, el equipo de sonido, la caja activa, el celular, el transistor, la grabadora o el picó. En los 95.5 de Torraera. Ahí inmediatamente las noticias como estas que vienen a continuación. Pero antes, escuchen este mensaje positivo. Oye, qué bonito, qué bonito. Oye, amo mi trabajo porque sé que cuando me gusta lo que hago, conservo el ánimo, incluso en los días grises. Por eso, me gusta mi trabajo. Y escuchen, oiga, esto es pa'lante, oíste. Pa'lante es pa'allá, mi ciudad abrollada. Oiga, solo quien se valora, ama. El camino de la vida, del amor y de la luz se identifica en la Biblia con el amor a sí mismo, a Dios y también a los demás. Es una elección libre del ser humano que puede escoger vida o muerte, luz o sombra, paz o violencia. Sí, señor, paz o violencia. Lo interesante es que la Biblia identifica el amor a Dios con el amor a los hermanos. Esa es la expresión bíblica. Hermanos, en la primera carta de Juan 3:11-24, es todo un llamado a la fraternidad por encima de odios y también de prejuicios. La verdadera religiosidad se muestra en la hermandad que nace del altruismo y también la justicia. Más interesante aún es que el amor a sí mismo se pone como fundamento del amor a Dios y también a nosotros. Solo quien se acepta y se valora puede aceptar y valorar a los demás. Sin autoestima no hay amor ni amistad. Elige pues, mi hermanito lindo, mi hermanita bella, elige pues ser feliz con un amor centrado en ti mismo, en el ser supremo y en los hombres, tus hermanos. Donde hay amor, hay felicidad. ¡Hay felicidad! ¡Qué felicidad! Y nos vamos con noticias, mi ciudad.
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1: Atentos, Cartagena, la policía salió a combatir el delito dentro de los buses en Cartagena. Está también, oiga, echando para adelante con la avispa, se alborotó el paraco, mi ciudad amurallada de Cartagena. Atención, ciudad, los pasajeros que utilizan a diario el transporte público en Cartagena están encontrando una presencia distinta durante sus recorridos. Atento, mencionado, uniformados de la policía se están subiendo a los buses interbarriales para realizar registros preventivos, verificar antecedentes y mantener controles de seguridad.
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1: Atento, ciudad, atento, Cartagena, la estrategia hace parte del plan Avispa, que amplió su despliegue a diferentes rutas y corredores de la ciudad en momentos en que aumenta el movimiento de personas, oiga, por la semana de receso escolar y la llegada también de visitantes.
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1: Atento, ciudad, atento, Cartagena, la policía explicó que estos procedimientos buscan anticiparse a posibles hechos delictivos y fortalecer el contacto con los usuarios del transporte. Según la institución, los uniformados realizan registro sorpresa y el saludo cercano de los uniformados como parte también de las acciones que se vienen desarrollando a bordo de los buses.
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1: Más noticias, Cartagena. Atento a mi ciudad, oiga, sorprendente, un rayo, Dios mío, un rayo detonó explosivo oculto en una alcantarilla. Esta alcantarilla que iba contra el ejército, pero Dios metió la mano y el rayo detonó, oiga, ese explosivo.
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1: Atento a mi ciudad, atento Cartagena, atención ciudad abrollada. Hay hechos que sorprenden por la manera en que ocurren. en una zona rural de Suárez, en el Cauca. Un explosivo que habría sido escondido dentro de una alcantarilla terminó detonado durante una tormenta eléctrica, en un hecho que las autoridades investigan y que estaría relacionado con la presencia de un grupo armado en la zona.
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1: Atenta ciudad, oiga, la acción terrorista ocurrió, esto fue el pasado domingo 4 de octubre en la vereda del Amparo. Y de acuerdo con la información preliminar entregada por el Ejército Nacional, integrante de la estructura Jaime Martínez del Estado Mayor Central de la disidencia de la FARC, habrían instalado varios artefactos explosivos en ese sector.
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0: Más noticias, ciudad. Más noticias, Cartagena de India, Corralito de Piedra, mi ciudad amurallada. Oiga, el doctor Dumet Turbay, el alcalde de Cartagena, vuelve y juega. Vuelve a presentar proyecto para crear la empresa pública de servicio. Atento, ciudad, atentos, Cartagena. El alcalde de Cartagena, Dumet Turbay, pasa, presentó nuevamente el proyecto de acuerdo ante el Consejo Distrital que busca la creación de una empresa oficial de servicios públicos domiciliarios para la ciudad de Burallada.
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0: Atento, Corralito. Oiga, la iniciativa que lleva el número de proyecto exactamente de acuerdo, 116-2026, por el cual se crea la empresa oficial de servicios públicos domiciliarios de Cartagena, ESP, y se dictan otras disposiciones, había sido retirada ayer lunes 5 de octubre por la administración distrital debido a advertencia de errores en el trámite de primer debate. ¿Cómo la ves, Tru? Así como lo escuchaste. 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
1: Aquí vamos, Cartagena, aquí vamos, Corralito, en el madrugón de la reina. Qué vaina linda. Mi ciudad, oiga, mi Cartagena, mi brazo de la arena, mi remanso de paz. Sí, mi super, super ciudad, Cartagena de India. Aquí estamos, mi fantástica. En el madrugón de la reina, escuchen, la pasión está detrás de todos los grandes descubrimientos y es necesaria para toda actividad creadora. Sí, señor, así como lo oye, así como lo oye. Oye, tú eres responsable, yo soy responsable al tomar conciencia de que tu vida o mi vida depende de lo que hago o dejo de hacer. Eres responsable al actuar con ética, al huir de la corrupción y ser fiel a unos principios rectos. Eres responsable, mi hermanito lindo, mi hermanita bella, cuando no te haces daño a ti mismo ni a otros, cuando te cuidas y cuidas también a los demás. Eres responsable cuando no faltas a la palabra dada, cuando cumples lo que prometes y eres puntual. Eres responsable al demostrar un comportamiento honorable con un profundo respeto, con mucha tolerancia. Oye, mi hermanito lindo, mi hermanita bella, tú eres responsable cuando en ti brillan el civismo, la justicia y el trato humano sin discriminaciones. Yo soy responsable, tú eres responsable, o somos responsables al vivir sin vicios, sin el veneno de la droga o el licor, sin acciones bajas. Eres responsable cuando te amas y amas, cuando te respetas y respetas también, oiga, y cuando respondes por tus actos. ¡Qué vaina linda! Mi ciudad amurallada, mi corralito. Y aquí están las noticias. Noticias en el madrugón de la reina.
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1: Atento, mi ciudad. Atento, Cartagena. Bajo la lluvia siguen los atracos en manada en Cartagena. La comunidad dice estar cansada, estar mamada de tanto atraco por aquí, atraco por allá, atraco por todas partes. Mi ciudad amurallada, mi corralito. Atento, ciudad, oiga, escuchen esto. En los últimos días se han hecho virales en las redes sociales videos de atracos a ciudadanos perpetrados por grupos de jóvenes que llegan en manada a bordo de motos y se apropian de las pertenencias en medio de intimidaciones y amenazas. Atención, ciudad, atención, Cartagena. En Escayón Villa, por ejemplo, 8 sujetos a bordo de 3 o 4 motos interceptaron a un joven y le quitaron sus elementos de valor. En el barrio España ocurrieron también 2 actos similares en diferentes sectores. Esta modalidad ha encendido las alarmas de los ciudadanos y también de las autoridades locales.
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1: Atento, ciudad. Atento, Cartagena. Atención, Corralito de Piedra. Mi ciudad amurallada. Escuchen también lo que viene. Pero la modalidad no es nueva. Sí, señor. Sí, bueno, recorrimos, echamos tiempo atrás, retrocedimos, denunció, bueno, alguien en tiempo atrás. También los medios denunciaron, señoras y señores, ataques de grupos de delincuentes a ciudadanos en la avenida Peter Romero, a la altura del barrio Olaya Herrera también, sector Ricaurte. Los actos ocurrían en medio de aguaceros y las víctimas eran personas que transitaban en moto.
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1: Atento, ciudad, atento, Cartagena. Atención, ciudad de Brañada. Por unos meses, dichos jóvenes supuestamente dejaron de atracar a ciudadanos en el mencionado tramo que va desde el almacén de cadena Megatiendas hasta la Casa de Justicia. Sin embargo, en el mediodía de este miércoles 7 de octubre, la manada volvió a atacar y fueron varias sus víctimas, según informaron residentes de la zona. Como la avestruz,
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1: La comunidad pide mayor acompañamiento y vigilancia de la policía. Atenta, ciudad, afirman que ocurrió en medio del aguacero que bañó la ciudad y de manera rápida, eso fue ayer, señoras y señores, evitando ser sorprendidos por las unidades de la policía metropolitana que patrullan el sector.
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1: Atenta, ciudad, queremos mayor seguridad en esa vía, sobre todo cuando llueva, porque, oiga, pasan domiciliarios, personas que los agarra el agua en la calle, y estos tipos que en su mayoría no llegan a los 18 años, los hacen caer de sus motos y les quitan todo. un día de estos ocurrirá una muerte, Dios no lo permita, dijo un habitante del sector, pero la gente está mamada y está preparándose para lo peor, señor comandante de la Policía Metropolitana. Cuando retornemos ya estaremos en el Rey de la Mañana y estos son los titulares que vamos exactamente a desarrollar.
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1: Atento ciudad, atento Cartagena, atención ciudad de Brollado, mi corralito. Al señor Antonio Espino, de 80 años, le quitaron la vida de una pedrada. Oiga, fue un familiar y esto fue aquí en Bolívar, horrible. Y esta otra también, sicarios en moto le quitaron la vida a alias Pipón. Era mototaxista, también van a saber ustedes dónde fue esto.
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1: Y atento ciudad, atento Cartagena. Cartagena bajo fuertes lluvias, una onda tropical avanza hacia el Caribe, la número 55. Y seguido viene la 56, 57, 58, hasta la 60.
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1: Atento ciudad, atención. Nuevo Chambacú, más de 120 caballos fueron jubilados tras el cambio a carrozas eléctricas. Sí, señor, así como lo escuchaste, así como lo oye. Este titular también estará desarrollado. Mi ciudad abrollada, mi corralito de piedra, mi Cartagena de India. Oye, qué vaina linda. Oye, sí, señor, pa'lante, para allá.
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1: Caen dos de los sujetos que atracan en manada en Cartagena. Robaron en el campestre y la polocha se lo cogió. Están cazándolos donde se metan, dijo el alcalde. Allí estará también la policía y estarán buscando a todos estos atracadores que atracan en manada. Sí, señor. Y le quitan ancha, calabaza y miel. 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Tú, tu reina, ya viene, el rey de la mañana.

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¿Cómo está mi gente linda, mi gente bella de Cartagena? Como siempre es un placer y me hizo saludarles a esta hora de la madrugada cuando nos conectamos con Papá Dios y nos conectamos con ustedes también allí en los 95.5 de la número 1 de Cartagena. ¡Tú, tú, tú!

0: 5.
1: A veces es bueno que al barco le entre agua. Así la gente llega a pensar que te vas a hundir y solita se sale.

0: 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Arrancamos, iniciamos el número uno, el rey de la mañana, que es la reina 95.5, la emisora que más se oye. Reciban el saludo cordial de Néstor DJ, el rey de la calle.
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0: Camino y camino, mi compadre, mi Ángelo, creado el hombre de las mil voces.
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0: Sí, yo soy Eder Luis, el locutor feliz y la felicidad de Cartagena, la alegría de la emisora que más se oye en mi tierra linda, miembro de la Asociación Colombiana de Locutores y comunicador social.
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0: Y les presento a Eddie de la Osa, dos taquitosa, camisa 10, el único locutor que respira

0: por aquí, por allá, por todas partes, mi ciudad amurallada, mi corralito de piedra. Buenos días, buenos días, buenos días, Cartagena. Buenos días, Heroica. Ahí está el gallo, el gallito que te despierta chéveremente. Y lógicamente, ahí te despierta con la que más se oye, tu reina, los 95.5. Le cuento, don Everlucho y oyentes de la reina, que está lloviendo, ¿viste? En algunos sectores de la ciudad tenemos 26 grados, hay lluvias en estos momentos en algún lugar. Máxima temperatura en el día de hoy 31, mínima 26. Pronóstico de cielos nublados y como a las 9 de la mañana, ráfagas de viento de hasta 10 kilómetros por hora. Y me dicen por aquí que a las 6 de la mañana, agüita para mi gente, agüita, 90% exactamente de agua en Cartagena, porque está la onda tropical número 55 entrando. Anoche entró a Colombia, el Caribe colombiano.
1: Sí, señor, en particular, don Eddie, a lo que usted se refiere, el Caribe colombiano tiene condiciones favorables para lluvias y actividades eléctricas debido al paso de una tormenta tropical. La IDEAN o el IDEAN ha advertido especialmente la atención en la ciudad de Santa Marta y el departamento del Magdalena, y no se descarta también en todo el Caribe colombiano. A propósito, vamos de inmediato con la capital del país, que amanece con una temperatura de 11 grados centígrados. A todos aquellos que van para Bogotá, abríguese bien, sobre todo si va por primera vez para Bogotá. Sí, señor, abríguese bien porque uno no sabe el cambio de temperatura. Bogotá amanece con 11 grados centígrados, la máxima será de 19. La ciudad de Medallo tiene 15 grados a esta hora cuando el reloj marca exactamente las 5 de la madrugada con 3 minutos. Medellín, 15 grados, su temperatura máxima hoy llegará a 23. La ciudad de Cali tiene a esta hora de la madrugada 19 grados centígrados y su temperatura máxima en la Sultana del Valle llegará a 29. Curramba la Bella, la casa de la selección, chipote estadio metropolitano que está quedando a gano. Sí, señor, 26 grados a esta hora, Curramba la Bella, para una máxima de 32. La capital de Bolívar, ya usted lo dijo, don Eddie, nos vamos entonces para Río Allá, 25 grados a esta hora y su temperatura máxima hoy llegará a 33 grados centígrados. Valledupar, linda tierra, la capital mundial del vallenato. A esta hora la ciudad de Valledupar presenta una temperatura de 24 grados centígrados y su temperatura máxima hoy llegará, señoras y señores, a 32 grados centígrados. Santa Marta, linda tierra del Caribe colombiano, tiene hasta ahora 24 grados y su temperatura máxima llegará a 33. Montería, otra linda tierra del Caribe, a esta hora tiene 24 grados centígrados y su temperatura máxima hoy será de 32. Cincelejo, Cincinnati, linda tierra de lindas y encantadoras mujeres, la ciudad de Cincelejo, 24 grados centígrados a esta hora y su temperatura máxima

0: jueves 8 del mes de octubre 2026. No es un día festivo. Es el día 281 del año, faltan 84 días para que termine este año 2026. Este día está en la semana 41, faltan 23 días para terminar octubre y apenas comenzó. Es el segundo jueves del mes, próximo festivo no es batalla. Esto fue la llegada de Cristóforo Colombo, Día de la Raza, 12 de octubre, señoras y señores. Bueno, sigue el receso estudiantil, señoras y señores, toda esta semana, pero un día como hoy nació Lina Tejeiro, esta actriz colombiana está cumpliendo 35 años. Y un día como hoy falleció el político, escritor y educador colombiano, ministro y congresista de principio del siglo XX, nadie menos que José Joaquín Casas. Joaquín Casas.
1: Saludo cordial hasta ahora, reporta por aquí la sintonía, mi compadre Raúl, el tintero de muda, ahí en el barrio El Pozón. A propósito del Pozón, mañana todo listo, todos los caminos conducen a este importante barrio de la ciudad de Cartagena de Indias, el barrio El Pozón, que se viste de gala en su primer gozón, su primer preludio, con el rey del sentimiento, Farid Ortiz y Nelson Velázquez. Otro que reporta por aquí la sintonía es desde Galera Zamba, el oyente número uno, Leonel Alvarado, mi hermanito, siempre pegadito a la reina, para saludar en Bayunca a la tripulación del nuevo Cipri de la ruta Bayunca-Cartagena y Cartagena-Bayunca, la buseta WGN 675, y mi compadre Dairo Monsalve, el niño Yeyo y Candelario pegaditos a la reina.
0: Saludo cordial para el Vaca in Drive, así se llama, Vaca, la más rápido Vaca, oíste, Vaca, oiga, siempre en sintonía de la reina. Y uno que se quedó fue Tumbaco, sí señor, mi compadre Turbaco está en Tumbaco, lógicamente, escuchando la que más se oye, Tutu Reina.
1: Ya lo sabes, el alimento espiritual está listo, sí señor. ¿Con cuánto arrancamos, Néstor DJ? Coja su teléfono celular, por favor, usted que está en sintonía de la reina, busque ahí el WhatsApp de la reina, ya usted tiene ahí la reina grabada ahí en su teléfono, busque el WhatsApp, la reina, y escriba la palabra oración, la palabra oración, escriba la palabra oración para que le llegue el alimento espiritual del día de hoy, que ha preparado Papá Dios para todos y cada uno de nosotros. Así que ya sabe, palabra oración a nuestro móvil 320-54-32-995.
0: Bueno, nos está diciendo por aquí el DAD, mi amigo azulito Rómulo Ortiz, que este fin de semana nuestra ciudad será escenario de uno de los grandes eventos deportivos que reunirá a 10.600 participantes de 21 países entre ciclistas, atletas y niños. Entonces, para garantizar la seguridad de participantes, residentes y también de visitantes, la Alcaldía de Cartagena a través del DAD implementará un plan de manejo de tránsito con cierres y restricciones viales desde hoy jueves 8 hasta el lunes 12 de octubre. Bueno, los cierres hoy jueves, oiga, de hoy hasta el lunes, corredor histórico permanecerá cerrado, sí señor, desde las 4 de la mañana del jueves hasta las 12 del mediodía del lunes, por actividades de montaje logística y desmontaje del evento.
1: Sí señor, a propósito de ese tema, conversatorio en el día de hoy con Nairon Quintana. Ahí, eso será en el Hotel Almirante, en el barrio de Boca Grande, señores y señores, a partir de las 8 de la mañana. Trataremos de estar ahí para llevarles a ustedes también toda esta información, porque nuestra ciudad, nuestro querido Corralito de Piedra, este fin de semana, que es largo y tendido, tiene muchas actividades, sobre todo la presencia de este gran ciclista colombiano, Nairon Quintana. Repito, hay rueda de prensa, hay conversatorio en el día de hoy a partir de las 8 de la mañana en el Hotel Almirante, en el barrio Boca Grande, y ahí estará el micrófono de la reina 95.5. La bicicleta no tiene pico y placa, pero sí la mancha del Tutti Frutti, la mancha amarilla y las motocicletas. Aquí está el pico y placa para el día de hoy. Hoy no pueden circular vehículos particulares cuya placa terminan en 7 y 8 particulares. No pueden circular en las principales vías de la ciudad de Cartagena de Indias, 7 y 8, de 7 de la mañana a 9 de la mañana y de 6 de la tarde hasta las 8 de la noche. Motocicletas 7 y 8, ya arrancó el pico y placa para motocicletas 7 y 8 también en el día de hoy. La mancha blanca no tiene pico y placa, la chamba culera tampoco tiene pico y placa, Transcaribe tampoco tiene pico y placa, mucho menos los cruceros, señoras y señores, ni las bicicletas, pero sí la mancha amarilla.
0: ¡Mancha amarilla! Los taxis que no deben circular en el día de hoy son los cuyos dígitos, bueno, sus placas finales, sus números dígitos finales terminen, que terminen en 7 y 8 no pueden circular hoy. Desde
1: taxi, las... taxi hoy, sí, hombre, sí. Taxi
0: perdón,
1: hoy.
0: No, perdón, 9 y 0.
1: Ahora sí.
0: 9 y 0, 9 y 0. Desde las 6 de la mañana de hoy hasta las 6 de la mañana de mañana. Es que este número tablú está ahí arriba.
1: 9 y 0 para taxi, señoras y señores, que arranca el Pico y Placa a partir de las 6 de la mañana de hoy hasta las 6 de la mañana de mañana. Recuerdo aquí rápidamente, 7 y 8 para particulares, 7 y 8 para motos, 9 y 0 para 9 y 0 para la mancha amarilla. No se muevan, ya regresamos con noticias en desarrollo en el número 1 de Cartagena, el rey de la mañana.
0: Atención Cartagena, este 9 de octubre, la reina 95.5, en el Cozón del Pozón, con

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0: A propósito del barrio El Pozón, hoy arranca la Calletón, señoras y señores. Calletón histórico. Ya vamos dividiendo con la ampliación de esta noticia aquí en el número uno de Cartagena, el Rey de la Mañana. Las siete calles pavimentadas que entregará el alcalde de Cartagena, Dumey Turbay Paz, en el día de hoy. 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
0: 5 de la madrugada con 22 minutos. 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Este alimento espiritual que prepara Papá Dios para todos nosotros, porque primero, al momento de abrir nuestros ojos, lo primero que debemos hacer es darle gracias a Dios porque nos permite ver la luz de un nuevo día.

0: de las calles que estará entregando el alcalde de Cartagena, Dubai Turbay, pasa en el día de hoy. El tema de hoy, pregunta de hoy, señoras y señores. Hoy es jueves de TVT, jueves para recordar, ¿sí o no?
1: Deño.
0: ¿Cómo era el trabajo de las juntas de acción comunal? ¿Cómo era el trabajo de la junta de acción comunal de antes? ¿Y qué cree usted que se ha perdido en cuanto al trabajo de los presidentes o de la Junta de Acción Comunal? Porque no solamente el presidente es una junta, son varias personas que tienen que ver por el barrio en las ciudades, señoras y señores. En la pregunta de hoy, en el Rey de la Mañana, ¿cómo trabaja su Junta de Acción Comunal por el barrio? ¿Qué están haciendo o qué hace la Junta de Acción Comunal por su barrio, por su sector? Ustedes tienen la respuesta, tienen el comentario, envíelo a través de una nota de voz al 320-5432-955 de tu reina. Tema de hoy, pregunta de hoy, jueves para recordar. Las juntas de acción comunal fueron protagonistas en muchos barrios de la ciudad de Cartagena. Vecinos que se reunían, organizaban actividades, recogían recursos y gestionaban soluciones para mejorar sus calles, sus parques y los servicios y la convivencia. Señoras y señores, ¿qué hace o qué ha hecho su junta de acción comunal en su barrio, en su sector? Los escuchamos a través de nota de voz 320-5432-955 de tu reina. Hoy jueves del recuerdo, recordando juntas de acción comunal de antes y qué ha hecho su junta de acción comunal actualmente. 524, nos vamos con noticias en desarrollo.
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0: Atento Cartagena, muchísima atención, calletón histórico, 7 calles pavimentadas que entregará el alcalde de Cartagena, Dubai Turbay, en el barrio El Pozón.
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3: Atento ciudad, atención heroica, atento corralito de piedra, la alcaldía de Cartagena entregará 7 calles nuevas en el barrio El Pozón en los próximos, oigan, los próximos días. O sea, hoy el alcalde Dubai Turbay liderará esta jornada que fue nombrada como calletón histórico con el fin de transformar la infraestructura vial del sector. Atenta ciudad, de acuerdo con el distrito, más de 100.000 habitantes experimentarán mejora significativa en su movilidad y también calidad de vida. Atención Cartagena, el programa Calletón, una iniciativa maratónica de pavimentación y también de entrega simultánea de vías públicas, busca transformar la movilidad y elevar la calidad de vida en los barrios de las 3 localidades de la ciudad. Esto lo explicó la administración distrital. Esta estrategia prioriza las necesidades de la comunidad, centrándose en soluciones concretas para los problemas de infraestructura.
0: 5 de la madrugada con 26 minutos, más noticias, muchísima atención. En atraco hieren a patrullero de la policía en la Providencia. Están buscando a los 2 delincuentes por parte de la Metropolitana. El hecho sucedió en la mañana del día de ayer, miércoles 7 de octubre. Y abre, señores y señores, y sobre este caso ya se pronunció la Policía Metropolitana de Cartagena.
3: Atenta ciudad, atento Cartagena, atención ciudad abrollada, mi corralito de piedra, mi Cartagena de India. Atención heroica, escuchen esto que viene a continuación. Oiga, los atracos, sí señor, los atracos a mano armada, sí parecen estar a la orden del día en cualquier sector de Cartagena. A los casos ocurridos en el transcurso de esta semana en los barrios Zaragozilla y El Campestre, en donde un tendero y 2 jóvenes fueron agredidos con armas cortopunzantes. Al evitar ser víctima de robos, se suma ahora el hecho que sucedió en la mañana de este miércoles 7 de octubre en la Providencia, sector Villa Natalia. Atento ciudad, a eso de las 7 de la mañana, de acuerdo con las informaciones oficiales, el funcionario de la policía que estaba de civil, oiga, por encontrarse de vacaciones, se desplazaba por una calle céntrica de la Providencia cuando 2 delincuentes en moto lo abordaron y uno de ellos, el parrillero, lo intimidó con arma de fuego para despojarlo de su pertenencia.
0: 5 de la madrugada con 27 minutos, dice por aquí, reporte de sintonía, no me pierdo el Rey de la Mañana, mi compadre Juan David Julio Roca, el propio Cabe Flow en la 586 de la ruta Caracoles Avenida, pegaditos y pegaditas al Rey de la Mañana.
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0: Atento, muchísima atención, sicariato en Cartagena. Le quitan la vida a motociclista en la vía que del Pozón conduce el zapatero. Esto es lo que se sabe hasta ahora, señoras y señores.
3: Atención, Cartagena. Atención, ciudad abrollada. Las balas volvieron a terminar con una vida en Cartagena. Esta vez la vía el zapatero, el Pozón. Ciudadanos en la zona reportaron que ocurrió a eso de la 1:00 p.m. de este miércoles 7 de octubre. Y la víctima sería un joven motociclista no residente en el lugar. Atento, ciudad. Por el momento se sabe que la víctima, vestida con pantalón negro, camiseta negra, mangas largas, de brazos también de color negro, conducía una moto Bonzer también negra, igual cansada por sujetos en moto que la dispararon. Atento, ciudad, atento, Cartagena. Atención, ciudad abrollada. Al parecer, tras recibir los impactos, la víctima perdió el control del vehículo y chocó fuertemente contra un muro de contención en un puente, recibiendo un fuerte golpe en la frente y muriendo en el lugar de los hechos.
0: A esta hora, todo de Cartagena, pegadita a la reina, 95.5. Tema de hoy, pregunta de hoy. Señores, señores, jueves del recuerdo, que ha hecho su Junta de Acción Comunal por su barrio, por su sector. Les escuchamos en el micrófono de la número uno de Cartagena, tu reina.
1: Buenos días, señor Eber Ruiz y sus colegas. En el nombre de Dios, mi nombre es María Victoria Menéndez, resido aquí en el barrio de Canapote. Antes, después del mercadito Santa Rita, hay un callejón. Aquí enfrente, en toda la carretera, está un carnecol. Y le digo algo. Por aquí ni nos visita nadie. Supuestamente hay una presidenta, presidente de la acción comunal de sector por acá de Canapote. Y le repito, por aquí nadie nos visita. Tenemos muchas dificultades. En especial en la pavimentación, y nadie nos visita por aquí. Que tengan un excelente día, agarradito de la mano de Dios.
0: Muchas gracias, mi señora, usted también, que mi Dios me la bendiga, y gracias por estar en sintonía de la número uno de Cartagena, tu reina. ¿Cómo era el trabajo de las juntas de acción comunal de antes? ¿Y qué cree usted que se ha perdido de esa unión entre los vecinos y qué ha hecho su junta de acción comunal por su barrio, por su sector? Buenos días.
4: Buenos días, señor Don Eddie, Don Ever, Néstor Cordero y demás. Soy Martín Sierra para participar en la pregunta de hoy jueves. La Junta de Acción Comunal en tiempos anteriores eran súper organizadas, nada que ver con las de hoy en día. Se reunían, se hacían rifas, hacían fiestas, las llamadas tómbolas que le llamaban. En mi época vi que metieron la tubería de agua. La Junta de Acción Comunal metió su agua con tubo de grés, levantaron postes de madera, la calle del 7 de agosto bien alumbrada, bien bacana. Nosotros los niños pendientes, colaborando con los mandados, las mamás haciendo comida. Qué chévere, qué rico, como dice mi compadre ahí de la Osa. Pero hoy en día, vea pues, vaya puerco, le dicen a la gente de Acción Comunal cuando salen a pedir colaboración. Bendito sea mi Dios, carajo.
0: Ok, muchas gracias, mi compadre Rigostilla, pegadito a la reina 95.5, la emisora que más se oye, la del primer lugar de sintonía. Junta de Acción Comunal, que ha hecho por su barrio y que recuerda de la Junta de Acción Comunal de antes en comparación con las de hoy. 5:32, más noticias en el número uno de Cartagena, el rey de la mañana.
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3: Atento, ciudad, bajo la lluvia, siguen los atracos en manada en Cartagena. Atento, mi ciudad, atento, Cartagena de India. Oiga, la comunidad dice estar cansada, estar mamada de tanto atraco. Atento, mi ciudad abrollada, atención. En los últimos días se han hecho virales en las redes sociales videos de atracos ciudadanos perpetrados por grupos de jóvenes que llegan en manada a bordo de motos y se apropian de las pertenencias en medio de intimidaciones y amenazas. Atención, ciudad, atención, Cartagena. En el Cañón Villa, por ejemplo, 8 sujetos a bordo de 3 o 4 motos interceptaron a un joven y le quitaron sus elementos de valor. En el barrio España ocurrieron 2 actos similares en diferentes sectores. señores, esta modalidad ha encendido las alarmas de los ciudadanos y también de las autoridades locales.
0: De tanta tragadera en Cartagena.
5: Líbranos, Señor.
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3: Este 9

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espiritual del día de hoy ya está listo. Prepárate a recibirlo. Bendiciones. Muchas bendiciones para todos y para todas. Aquí estamos una vez más. Ha sido la voluntad de Él y no la nuestra. Ha sido la voluntad de Papá Dios. Prepárese a recibir el alimento espiritual de hoy.

y yo en ustedes. Comienza diciéndonos el Señor. Eso está en Juan 15. Jesús nos enseña que así como una rama no puede dar fruto por sí sola si está separada de la vid, nosotros tampoco podemos avanzar correctamente si nos alejamos de Dios, si nos alejamos del tubo madre que es Él. Hoy es un buen día, es un nuevo amanecer para permanecer unidos a Jesús, unidos a Dios. Tal vez tengamos preocupaciones, problemas familiares, dificultades económicas o situaciones que a veces no logramos entender. Pero cuando permanecemos en Él, encontramos fuerzas para seguir adelante. Jesús también nos recuerda que una vida conectada con Dios produce buenos frutos: amor, paciencia, paz, bondad y esperanza y servicio a los demás. Que hoy no busquemos solamente que Dios cambie nuestras circunstancias, sino que también transforme nuestro corazón para enfrentar cada circunstancia. Eso sí, hágalo con fe. Ustedes y nosotros podemos hacer la siguiente oración. Si no la puede hacer porque de pronto va conduciendo, está muy ocupado, de todo corazón, y si lo puede hacer, hágalo. Repita con nosotros la oración del día de hoy. Si puedes cerrar tus ojos, hágalo. Si siente ganas, deseos, o siente las ganas de llorar, de soltar las lágrimas, hágalo, porque así descansamos en los brazos y en las manos de Dios. Señor, gracias por este nuevo día y por permitirnos despertar con vida, amado Padre Celestial. Hoy queremos permanecer unidos a ti. No permitas que las circunstancias, los problemas o las dificultades nos aparten de tu presencia. Ayúdanos a dar buenos frutos en nuestra familia, en nuestro trabajo y con todas las personas que nos encontremos en el día de hoy. Danos amor, Señor, para perdonar, sabiduría para tomar decisiones, paciencia para esperar y fe para confiar en tus tiempos. Amado Dios, te lo pedimos en el nombre de Jesús. Bendice nuestros hogares, protege a nuestros seres queridos y abre camino, Señor, donde parece que no los hay. Que todo lo que hagamos en el día de hoy esté conectado contigo y sea para tu gloria y sea para tu honra, Señor. Muchas gracias porque nos permites una vez más recibir de ti este alimento espiritual. En el nombre del Padre, del Hijo y del Espíritu Santo. Amén y amén.

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2: En Colombia, mi patria querida, 6:07 a.m. Son las 6:07. Arrancamos a otra hora más del Rey de la Mañana, que es la Reina 95.5, la emisora que más se oye, la única emisora que le pone el oído al pueblo cartagenero.
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0: playas de Cartagena, las mejores del mundo. Y a toda mi gente ahí de Kiosco El Boni.
1: Sígalo.
0: Vamos, te recordamos, Bonifacio. Saludos cordial para todos tus hijos, toda la familia y todo ese bunche allí en las playas de Boca Grande, pegaditos a la Reina 95.5, la emisora que más se oye. Mi viejo Sandalio, buenos días.
2: Compa, buenos días, compa.
0: Mi cuyito hermoso, bueno, ¿cómo está usted?
2: Sí,
0: hombre?
2: Señor, bien, gracias, ya,
0: lo,
2: señor.
0: Lo veo más simpático,
2: hombre, mi viejo. Gracias, Moreno. Ah, muy amable. Claro, o yo estoy muy bonito o usted se está pandeando, compa, se me está yendo para otro equipo.
0: No, decirle, usted es mi tatarabuelo, sí, 95 señor. Años, yo lo sí, quiero señor. Usted como es mi abuelo. Y bueno, decirle al abuelo, está viejo, te ve chévere, ¿tá? Porque es que hay personas,
2: sí, señor,
0: que usted va por la calle, de pronto se la encuentra reclamando medicina en una EPS, buscando una cita médico, alguna vaina, entonces le dice, hey, ven acá.
2: Sí.
0: Oh, te ves viejo, oh, te ves acabado. Ey, sí, no, usted tiene que expresarle palabras que lo motiven.
2: Sí, señor.
0: Palabras de motivación.
2: Claro.
0: Bueno, no que lo afecten psicológicamente.
2: Claro, ¿cómo van a coger
0: el pobre viejo Sandalio, decirle que deje la cara como una maracuyá?
2: Encontrárselo usted, sí que tiene aplastado esa nariz como un patacón.
0: Sí, compa. Sí, le dicen, oye, ven acá, pero tú antes estabas más fileño, ahora estás mañato.
2: Que tiene el pelo como una burra recién resencillada, compa.
0: Sí, señor,
2: como hombre, ¿cómo le van a decirte una vaina de esa, compa?
0: ¿Cómo le van a decir el viejo Sandalio que tiene el cuello como moco de pavo?
2: Oiga, eso es un inaudito, compa. Decirle a usted que parece que lo hubiera cogido un camión de frente y lo hubiera prestado, compa, la nariz.
0: Así,
2: compa, ¿cómo van a decirle a usted una vaina de esa,
0: compa? ¿Cómo me van a estar diciendo a mí que nariz es patacón de pollo?
2: Carechoque, hombre, ¿cómo le van a decir así?
0: Carechoque.
2: Me respeten al señor, hombre.
1: Ya tomaste café.
3: Que se lo está diciendo, eres tú.
0: Buenos días, mi viejita. Sí,
3: buenos días.
0: Lo está expresando él.
3: Sí, señor.
0: Se está desahogando.
3: Sí, se está desahogando. ¿Va a llover, don Eddie? ¿Será que llueve, niño? Sí, no me mojé todavía, pero no joda, vamos a ver.
0: Está que se moja.
3: Sí, señor. Se moja, pero de fría.
0: Oiga. Pues sí, doña Tulia. Entonces hay gente que se encuentra, de pronto tienen a una persona que no ven hace rato. Sí, ve acá, oye, pero tú estás flaco, ¿vale? Mira, ¿a ti qué te importa si está flaco, si está gordo, si está peludo, si no está peludo, si
2: no,
0: está
2: algo barbón? Le dicen, compa.
0: Ve darle palabras que lo motiven a la persona.
2: Algo le dicen.
0: Mi compadre Cuchilla, Cuchilla te ve bien, vale, parece un peladito de 30.
2: Ah, no, pero porque coge bastante vitamina C ahí en la playa.
0: Hola, hola, Gucci, te ves elegante, bacán, hola. Te luce el corte que te hiciste y todo.
2: Mando pescado, claro. Imagínate.
0: O sea, son palabras que motivan a la otra persona, pero hay unos que no comen de cuentos.
2: Encantado.
0: Se van con el viaje enseguida. Tiene la barriga así, no da como la de Eddie.
2: Sí, como burro paró en pilón. Respeten.
0: Respeten al señor, por favor.
4: Pero es chévere que se preocupen por uno.
0: No. Eso no es preocupación, eso es crítica.
4: Vea, la envidia.
0: Eso es meterse en la vida de otro.
4: Es que la envidia ¡Santo! Hace que el envidioso se preocupe por el prójimo.
1: ¡Santo!
0: Ahora a mí me dice, vea, ¿cómo estás, pelo? Regálame para la motila.
4: No, entonces sube uno al taxi. Hola, te echaste toda la loción. Y yo, no es mía.
0: Y la compró. 6 de la mañana con 10 minutos, 6:10. Vamos de inmediato con noticias en desarrollo. En el número 1 de Cartagena, el rey de la mañana en la Reina 95.5.
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6: Atento, ciudad. Oiga, destacable, don Ever, y oyentes de la que más se oye, lo que están haciendo nuestros gobernantes, tanto el alcalde, que hoy tiene calletón, 7 calles en el Pozón, y no se queda atrás, Yamirito. Nairo Quintana acompañó la inauguración de una nueva calle en el barrio La María, en Cartagena. La que está ganando es Cartagena y todos los cartageneros. Atento, ciudad. El ciclista profesional colombiano, Nairo Quintana, quien por estos días se encuentra en nuestra ciudad amurallada, donde se realizará la octava edición del Gran Fondo Nairo Quintana Fest 2026, del 9 al 11 de octubre. Acompañó al gobernador de Bolívar a la inauguración de la calle 51 del barrio La María. Atento, ciudad, atento, Cartagena. Quintana recorrió junto al mandatario departamental, oiga, la nueva calle en un acto simbólico que marcó la apertura de una obra esperada durante más de 4 décadas, 40 años por la comunidad. Y eso tiene hasta, oiga, escalinata en las Lomas de La María.
0: A las 6 de la mañana con 12 minutos, tema de hoy, pregunta de hoy: ¿cómo trabajaban las juntas de acción comunal anteriormente? ¿Y qué ha hecho su junta de acción comunal en el día de hoy por su barrio, por su sector? En la pregunta de hoy, jueves de TVT en la Reina 95.5, la única emisora que le pone el oído al pueblo cartagenero.
7: Buenos días, oyentes y locutores de la Reina. Por el barrio Piedra Bolívar, años que no se sabe si hay junta de acción comunal. Nunca se ha sabido si hay junta de acción comunal o no. No sé qué está pasando. La Piedra Bolívar va para atrás como el forro.
0: Sí. Ok, mi hermanito, muchas gracias. Más oyentes a esta hora opinando sobre el tema de hoy en el número uno de Cartagena. Hoy jueves del recuerdo, que hacía la Junta de Acción Comunal anteriormente por su barrio, por su calle, por su sector, y qué hacen la Junta de Acción Comunal en el día de hoy.
8: Buenos días, señores, mesa de trabajo de la Reina y toda su vasta audiencia. Te hablo de aquí desde el barrio Socorro Carlos Castro. Las acciones comunales, por lo menos aquí en el Socorro, no se ve el trabajo. Pías que tienen más de 50 años, que entre otras cosas en su totalidad están, digamos que bien, pero hay una parte donde se ha dañado y ahí no hay alma que venga a ver cómo se soluciona el problema. Y no tienen días, tienen años, está dañada. Lo otro es que cuando aquí se hizo la canalización de las aguas que vienen de San Fernando, de la Consolata, que pasa con lo que llaman el caño Emiliano Alcalá, eso era todo arbolizado. Quitaron los árboles y dejaron unas tarimas que le sirven a las tiendas que están cerca para poner banquillos para que la gente beba y la gente parquee sus motos ahí. Entonces espero que pasen este audio.
0: Sí, señor. Por ahí por los lados de la Poison también hay una cantidad de huecos que hace rato están ahí con la boca abierta y nada de nada. Gestión, proyección por parte de la Junta de Acción Comunal de algunos sectores. Por eso el tema de hoy, pregunta de hoy. Más oyentes a esta hora en tu Reina.
9: Buenos días, señor Eber Ruiz. La Junta, sí, mi nombre es Osvaldo Santos. La Junta de Acción Comunal de San Pedro prácticamente no existe. Está nombrada, fue nombrada, pero eso no hacen absolutamente nada, nada en nada. Que uno va a solicitar cualquier cuestión y eso es un problema. El barrio prácticamente no tiene acción comunal. Esta Junta de Acción Comunal que nombraron es peor que la anterior. La anterior tan siquiera medio se movía, pero está ni agua. Nosotros tenemos un problema con un alcantarillado que no aparece en agua de Cartagena. Nos están cobrando el alcantarillado, el servicio de alcantarillado. Yo metí un PQR y estoy esperando respuesta. Este es la carrera 12. Calle Pedro A. Salazar, de la 52 a la 53, ese tramo no aparece en agua de Cartagena. Vienen a hacer mantenimiento a todas las tuberías de laterales, horizontales, pero este pedazo no lo hace. Y nosotros tenemos un problema que eso se desborda cada rato y se tapona.
0: Pregunta de hoy, tema de hoy en el número uno de Cartagena, el Rey de la Mañana, aquí en la Reina 95.5, en la emisora que más se oye. ¿Qué hacían las Juntas de Acción Comunal anteriormente? ¿Y qué hace su Junta de Acción Comunal hoy día por su barrio, por su calle, por su sector? Ustedes los escuchamos a través de nota de voz 320-54-32-95-5 de tu Reina. 6:17, no se muevan, ya regresamos al número uno de Cartagena, el Rey de la Mañana.
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0: días.
1: Buenos días, Mostoy.
0: Buenos días, Tabaquito.
1: ¿Cómo estamos?
0: Estamos bien, gracias a papá Dios. Arrancamos hace, bueno, ya tenemos las 6:22 minutos. Pero usted llegó hace rato, Tabaquito.
1: No, claro, yo estoy hace rato, sino que estaba ahí en oración.
0: Claro que sí, y al que madruga,
1: Dios lo ayuda.
0: Dios lo ayuda.
1: Y lo premia.
0: Y lo premia y lo sigue bendiciendo más todavía.
1: Claro, así es.
0: Sí, Tabaquito, ¿tiene algún mensajito por ahí, Tabaquito?
1: Claro, siempre hay un mensaje en la mente.
0: Hola, qué vaina buena.
1: Desde que hubo ese cambio, estoy lleno de mensajes. Antes estaba, tenía la cabecera llena de humo.
0: Sí, sí, sí. No, ya, gracias a Dios, ese cocote ya no tiene nada de esa vaina. Es un hombre totalmente nuevecito.
1: Amén, amén. Dígale que está a su lado, amén, dígale.
0: Ah, diga, amén.
1: Tengo prohibido mirar atrás mi pasado. Ya ese pasado no me necesita. Mi presente y mi futuro sí me necesitan. Entonces, papi, lo pasado, pasado.
0: Lo pasado, pisado y pasado.
1: Ya, ya, ya, listo.
0: Muchas gracias, Tabaquito, por ese
1: mensaje. Que queden nada más las huellas.
0: Exactamente. Hoy está de cumpleaños Julia Rodríguez.
1: La tía Julia, hoy está de cumpleaños.
2: ¿Está cumpliendo?
0: La tía Julia hoy se anota un año más de vida, sí, señor. Felicidades para ella en el barrio del Toril, a nombre de toda la familia, muy especialmente de todo el equipo de La Reina 95.5, la emisora que más se oye. Doña Tulia, hoy cumple la tía Julia.
3: ¡Caramba, niña! Hoy es el día del tenderete, del sucundum.
2: El movimiento de jalajala, de swing,
3: de lo que sea. Y de la reunión.
0: Hoy está de cumpleaños la tía Julia en el barrio del Toril. Felicidades a nombre de toda la familia, todo el equipo de La Reina 95.5, toda su clientela allí en su restaurante. Ojalá mande el cucayo con un rociado. Óigame, doña Tulia.
3: Señor, mándalo temprano, niña. Mándate algo temprano antes de que se agote, porque hoy nos vamos de reunión.
0: Aceptamos cucayos, patacones, salpicón de toyo, arroz de ayer, de hoy, de lo que sea, tía Julia. Que los cumpla feliz, muy feliz.
2: Tía Julia, felicidades, que Dios te bendiga. Es la bisabuela más feliz.
0: Hoy también se anota un año más de vida a Caelis María Murillo Castilla. Felicidades en el San Pancho, el barrio que no conoce la tristeza en Cartagena. Para Caelis María Murillo Castilla, hoy en su cumpleaños, a nombre de Kenis Murillo, a nombre de Mónica, de Nancy, pero muy especialmente de Lina Castilla, que le felicita de todo corazón. Felicidades.
1: Sí, lo mucho contento, ¿cómo estás?
0: Santiago Bonetti.
4: Buen tipo, mi viejo.
1: Escucha este tema, escúchalo.
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1: Falleció Piero, el grande Piero. El que tenía nacionalidad colombiana, italiana y argentina.
0: Sí, señor.
1: El mismo que hizo esta canción, locutor contento, siendo muy joven, hizo esta canción y dijo: esta se la voy a cantar a mi papá cuando esté viejo. Esta la voy a cantar y la voy a grabar, pero cuando esté viejo, ¿no? Y se puso a escribirla y de pronto un día llegó a la casa y dijo: no aguanto las ganas. Se encerró con el papá en un cuarto y le cantó esta canción. Y el papá le dijo: pero si apenas tengo 48 años. Digo, no, pero que no me aguanté las ganas, porque vos vas a caminar lento, viejo, mi querido viejo.
0: Tremendo.
1: Y así nace una de las canciones que no puede faltar para los padres.
0: Sí, señor.
5: Usted sabe la conexión de Piero con la música vallenata. Te la voy a soltar enseguida. Hay un compositor que ya está rayando los 90 años que se llama Camilo Namín. Camilo Namín, cuando su papá tenía apenas 54 años y él era un joven, ellos, como descendientes de Tunco, salen a buscar, cierto, su futuro, en fin, y se abrió del papá. Pero el papá tuvo un problema, un accidente, y murió. Ellos en el regreso estaba sonando ese disco porque estaba en todo su viaje. Estaba de moda el de Piero. Allí fue donde nació esta canción que se llama Mi Padre Fue Mi Gran

0: son las 6 de la mañana con 26 minutos. Vamos a un poquito, a profundizar un poquito más, más adelante sobre este tema, señoras y señores. 6:26, toda Cartagena pegadita, escuchando hasta ahora el Rey de la Mañana. Llegó el momento de ponerle el oído al pueblo cartagenero. Saludo cordial nuevamente, repito el saludo para todos los guardianes del sol allí en las playas.
1: Van a abrir una carpa aquí en el centro
0: comercial. En la ciudad de Cartagena, las mejores playas del mundo las tenemos aquí. Por eso es que hay que tener sentido de pertenencia, querer a nuestra ciudad, amar nuestra ciudad. Oiga, mantenerla limpia. Definitivamente, y eso depende de todos nosotros. No, lo que pasa es que Luis en la cátedra. Lo que pasa es Luis, que el gobernador, lo que pasa no. Todo depende de nosotros y todo comienza por nosotros mismos. Sí, señor. Luis Zúñiga, representante de Codetour. Codetour. Lo que pasa es que yo soy como los españoles. Yo leo tal cual como se escribe.
2: Oye, así que cómo se lo
1: pongo. Usted es castizo.
0: Sí, señor. Ok, ¿qué pasa? ¿Qué sucede con los buenos días en Playa 1?
3: Muy buenos días. Primero de todo, mi nombre es Luis Zúñiga, representante de la corporación Codetour Playa Cartagena, a la vez también con, mancomunadamente con nuestros compañeros guardianes del sol. Hemos tenido una incomodidad en parte de nosotros porque no hemos sido atendidos en el proyecto que lleva toda la playa. Hemos tenido la afectación primordialmente y no nos han tenido en cuenta, ya sabiendo de que tenemos, muchos tenemos más de 26 años, otros tienen más de 30 años en playa y no nos han tenido en cuenta.
0: Pero playa, en Playa 1 todavía no están los trabajos de...
3: Todavía no están los trabajos, pero ya están próximos a un cierre.
0: ¿Para cuándo está anunciado el cierre? Pues no creo que ya sea ese cierre para este año, la temporada que se acerca, la temporada turística.
3: Sí, de igual manera habían pronunciado que era para el 19, pero creo que no lo va a hacer. Pero ¿qué pasa? Que ya a esa playa le dieron una compensación y a nosotros no nos han tenido en cuenta.
0: ¿A Playa 1?
3: A Playa 1.
0: Sin haber comenzado todavía los trabajos.
3: Sin haber comenzado todavía los trabajos.
0: ¿A quiénes le dieron compensación? ¿Qué grupo? Porque recordemos que hay varias cooperativas ahí, ¿no?
3: De los... Sí, varias. En febrero hicieron esas compensaciones de Playa 1, porque nosotros somos una de Codetour, somos 42 y somos 11 que estamos teniendo la afectación de la corporación de nosotros. A medida que también los de Guardianes del Sol, que son 31 personas también, están teniendo la afectación.
0: 31 entre carperos y todo.
3: Somos servidores turísticos. Estamos conformados.
0: Están repartidos, ¿no?
3: Repartidos.
0: El carpero, el uno, el otro. Exacto. O sea, cada actividad que hace.
3: Y estamos divididos en los dos sectores de playa. Por ejemplo, la corporación de nosotros está dividida entre Playa 1 y Playa 2. Como los de Guardianes del Sol están solamente en Playa 1 todos. Y estamos teniendo la afectación, a pesar de que cuando cerraron Playa 2, con todo eso tuvimos afectaciones porque la mayoría de los que se venían para acá ya no teníamos nosotros. O sea, era difícil nosotros buscar un cliente, un software.
0: ¿Ustedes hicieron ahí, les hicieron una caracterización de cuántos son y por qué les están dando a unos y a otros no?
3: Esa cuestión lo vinieron haciendo un censo donde a nosotros también nos avisaron. Vimos ese sector de playa en Capilla del Mar, estaban haciendo un censo, pero en aquellos tiempos hicieron un censo donde fue antes de la pandemia y nosotros no tuvimos el conocimiento. Entonces, por medio de
0: ustedes
3: eso,
0: no le socializaron, no se enteraron, no de nada.
3: Entonces,
0: y nadie de los que de pronto los caracterizaron, que le hicieron el censo, les comunicó: mira, nosotros nos hicieron el censo, ya estamos planillados para recibir el tema de la compensación. Nadie les comunicó eso a ustedes.
3: Comunicaron y bueno, hicieron un censo nuevamente. Nosotros fuimos al censo que hicieron nuevamente, donde nos respondían solamente de que no aparecíamos ahí. Nosotros tenemos cámara de comercio vigente, legal desde 2005.
0: Ajá.
3: Y por lo menos no hemos tenido la atención prestada.
0: Bueno, vamos a ver qué hacemos entonces con esta situación, en qué les ayudamos. Ya vamos a tratar de internamente de comunicarnos aquí con algunos funcionarios a ver qué nos dicen, porque, y no creo, no me atrevería a decir que no creo que vayan a cerrar Playa 1 ya en esta temporada de fin de año prácticamente y comienzo del año 2027 tampoco, porque es una temporada de turismo alto en la ciudad de Cartagena, sí, de Indias.
4: Alto turismo,
0: Sí, señor, entonces ahí toca esperar. No se me vaya, por favor, Luis Zúñiga y mi compadre Cuchilla Gélez, que aquí los tenemos en La Reina 95.5, porque esta es la única emisora que le pone el oído al pueblo cartagenero. 6:30, un tema y regresamos. Mi vieja Dulia con algo chévere, así que prepárate, Cartagena, porque hay sorpresa para ti luego que regresemos.
5: Una vaina chévere para la salud, niño.
0: Bien bacano y para estar en la jugada.
5: Sí, señor, sí, señor.

0: Cuchiflí pasado.
1: Cuchiflí, muchas gracias, Viatulo. Ustedes siempre están tan guas. Eso es lo que me encanta a usted.
0: Es en la película, niño.
1: Pero a pesar de la edad que tiene, ve, usted está en la jugada.
2: Sí. ¿Ya tomaste café?
1: Está briosa.
0: Sí, señor. Es briosa.
1: ¿Qué es briosa, doña Tulia?
0: Briosa es cuando uno está abriado. Cuando tiene brillo.
1: No tiene brillo, cuando sí, está en la jugada.
0: Sí, cuando a ti no joda medio, te toca y no joda, reacciona, porque tiene con qué.
1: Está bien de reflejo.
0: Sí, señor, no está muerta en vida.
1: Epa,
0: no,
1: sí, señora.
0: No joda que andan con una flojera.
1: Oiga. Más flojo que una cabulla mojada tira en el piso.
0: Esta, carajo.
1: Esta.
3: Y yo conozco el flojo que lo ha sudado.
4: Lo menos posible.
1: Oiga, le preguntaron al amigo que estaba así en la terraza de la casa, compa, ¿qué hace?
4: Lo menos posible.
1: Imagínate tú, en una poltrona, ¿se acuerda de la poltrona?
0: Sí, señor.
1: A esta hora, 6 de la mañana con 36 minutos, que dice por aquí mi compadre Jorge Rodas, tema de movilidad. A esta hora en el número 1 de Cartagena, el rey de la mañana.
5: Compadrito, buenos días, reporte de movilidad. Hoy es fue la travesía 54, directo, desde la rotonda del Pozón, directo hasta acá, hasta el bosque. A la hora está 5-5 todo ese sector, un poquito congestionado ahí, donde están haciendo la obra en la Carolina. Vuelvo y repito, mi hermano, esa intersección tienen que cerrarla. Eso se vuelve cruel. Ese mini corbatín se vuelve cruel. Eso tienen que cerrarlo y ponerlo directo para que la gente haga su retorno donde debe ser. Te cuento que por el bosque 5-5 le damos las gracias al tránsito de Cartagena, hay que reconocer. Colocaron un agente, un regulador acá en la cebra de Ceballos, perdón, en la cebra aquí de San Isidro, en la báscula, que es muy importante porque a diario se presentan accidentes, todos los días hay accidentes aquí. Entonces, ayer hubo uno también, entonces bueno, gracias por poner un regulador aquí.
1: Las 6 de la mañana con 37 minutos, muchas gracias Jorge Rodas, como siempre pegadito a la número 1 de Cartagena, tu reina 95.5, y desde mañana todos los caminos conducen al barrio El Pozón. 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

0: vamos a demostrar de qué estamos hechos, doña Dulia.
1: ¿Qué, señor?
0: Mi gente del barrio El Pozón, un tremendo espectáculo por primera vez. Se realiza un preludio, un gozón en el barrio El Pozón, porque casi siempre, bueno, era en otros sectores de la localidad 2, pero por primera vez en uno de los barrios más importantes de la ciudad de Cartagena, como lo es el barrio El Pozón. Y con artistas de talla internacional. De

0: a bailar las de Nelson Velázquez. Si miraba a otro lado, compa, cierre los ojos, cánteselo al oído. Apencolle la compa y baile toda la noche las canciones de Farid y las de Nelson Velázquez.
1: Que no soy el lucero aquel que te imaginaste.
0: Yo me hago a bailar a mí, a la vieja Tulia.
1: Mira tú. Te hago. No, no, es romanticismo que lo pone uno así. Como...
0: Así es la vaina. Oiga, son las 6 de la mañana con 38 minutos, 6:38. Aquí está la buena noticia para todos de Cartagena. 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
3: Las 6 de la mañana con 55 minutos, no se muevan, estamos en una pequeñita pausa de comerciales, ya regresamos con toda la sabrosura del Rey de la Mañana.
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0: Y a propósito, hoy el alcalde estará haciendo un recorrido en el barrio El Pozón, Calletón Corrida, vieja Tulia.
2: Sí, señor, hoy se van a entregar un poco de calle, carajo, niño.
0: A la cachaca que no se cambia por nadie, ahí cerquita la curva peligrosa, la cachaca. La cachaca, porque le pavimentaron la calle con doble calzado, doble carril, ¿viste? Caben dos carros perfectamente en esa calle que recién se pavimentó por parte de la administración distrital.
2: El día que me vea con Dumé, voy a decirle que me haga el favor y me ponga a hablar con el secretario de infraestructura.
0: ¿Qué?
2: El secretario de infraestructura.
0: Infraestructura.
2: Porque yo quiero hacer, Ever Luis, un balance de cuántos kilómetros van pavimentados.
0: Pavimentados.
2: Metro por metro, ¿cuántos van? Pues tiene que haber un poco, ¿no? Eso, yo creo que llega uno de aquí allá a la Guajira todavía queda haciendo falta.
0: Oh, imagínese usted. A esta hora, 7 de la mañana con 9 minutos, iniciamos la sesión más deliciosa del día con el patrocinio de Arepasán, la harina precocida de maíz preferida en la costa norte colombiana. 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
0: El oído a nuestros oyentes a esta hora con el tema de hoy. Anteriormente, ¿qué hacían la Junta de Acción Comunal por su barrio, por su calle, por su sector? ¿Y qué hacen las Juntas de Acciones Comunales hoy día? Tenemos a nuestros oyentes, nos encantan los temas para que ustedes participen. Buenos días.
4: Buenos días, don Ever Luis. Bendiciones para usted y todo el equipo de La Reina, la emisora más escuchada en Cartagena. Te habla Wilmer Julio desde el barrio La María, carrera 28, el número de mi casa 4920. El motivo de este audio es que sí, tengo 54 años de vivir en la misma casa, casa la cual no cuenta con las redes de alcantarillado, casa la cual ya varias veces me ha acercado a la acción comunal cuando su presidente era Yolanda Moreno, quien vive aquí en la 48. Bueno, ¿qué sucede? Que nada, nunca, como puedes ver al final de la foto, hay una loma la cual comunica con la calle 49, que nunca ha sido abierta. Ya me he comunicado con Agua de Cartagena y nunca se han acercado. La acción comunal, no sé, para nosotros no existe, puesto que nunca hemos recibido atención por parte de ella. Me comunico a ti, esperanzado a que algo puedas hacer.
0: Ok, ahí tenemos toda la documentación que nos acaba de mandar. Si sería tan amable, este mismo número que nos mandó esta nota de voz, me regala ahí su nombre completo, me regala su número telefónico y qué más otro datico. Bueno, de entrada eso, yo vamos a mandarle esto directamente al tubo madre, al gerente de aguas de Cartagena, a ver qué respuesta nos da el señor John Montoya. Ya gracias, mi hermanito, siempre conectado a la número uno de Cartagena, tu reina 95.5. 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
1: Ahora voy contigo, Giovanni Manimán. Tema de movilidad a esta hora. ¿Cómo se mueve la ciudad de Cartagena de India? Nuestros conductores matriculados con el rey de la mañana, la reina 95.5, porque los buenos conductores en Cartagena son más. Mucho más.
2: Luis, el locutor feliz. Buenos días, hermano mío. Bendiciones, un abrazo. Ahí te reporto movilidad. Antiguo peaje de Manga hacia el calle de Ceballos. A la hora está 5:05. Ahí te informa Iván y Marimón para la reina. Doña Tulia, ya te vida salió de la cárcel. Lo necesito. Estoy haciendo unas columnas en la casa y estoy buscando dos ayudantes. No sé si usted me lo recomienda ahí para que trabaje ahí conmigo ahí en Sodita.
3: No creo que te puedas encontrar con el niño.
1: ¿Y eso?
3: Porque ahora que a ti, él salga, a ti te meten allá preso a ti, niño, ¿viste? Por sinvergüenza, bandido.
1: Mantico,
3: si metieran por cacho hace rato, estuvieras preso.
1: Pero le hago una pregunta, tranquila, cálmese.
3: Dígame.
1: Cálmese.
3: Dígame.
1: ¿Él está preso o no está preso?
3: ¿Quién?
1: El nieto suyo.
3: Oh, ¿será que llueve hoy, señor de la OSA, porque tengo que lavar?
1: Le vuelvo a hacer la pregunta. De pronto fue que no... ¿Usted está escuchando, vieja Tulia?
3: Yo escucho.
1: Ok, le hago la pregunta otra vez. ¿Su nieto querido, su consentido, su pechiche, está o no está preso?
3: No traje las gafas, a ver, Luis, no te escucho bien.
1: Mira tu desempaño.
4: ¿Ya tomaste café?
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1: Señoras y señores, son exactamente las 7 de la mañana con 14 minutos. Tiempo de noticias en desarrollo en el número 1 de Cartagena. Por eso te repito.

0: el cuarto para qué?
1: El cuarto para las 3.
0: Ok, cuidado con una vaina. Noticias en el Rey de la Mañana.
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3: Atento ciudad, atento Cartagena. Bajo la lluvia siguen los atracos en manada en Cartagena. La comunidad dice estar cansada, mamada ya de tanto atracadera. Atento ciudad, atención Cartagena, atención ciudad amurallada. Escuchen esto que viene a continuación. En los últimos días se han hecho virales en las redes sociales videos de atracos a ciudadanos perpetrados por grupos de jóvenes que llegan en manada a bordo de motos y se apropian de las pertenencias en medio de intimidaciones y amenazas. Atento ciudad, en el Cayón Villa, por ejemplo, 8 sujetos a bordo de 4 motos interceptaron a un joven y le quitaron sus elementos de valor. En el barrio España ocurrieron 2 actos similares en diferentes sectores. Esta modalidad ha encendido las alarmas de los ciudadanos y también de las autoridades locales.
0: Hay más noticias en desarrollo aquí en la Reina 95.5, la emisora que más se oye, la del primer lugar de sintonía. Atentos, muchísima atención, los atracos no paran en Cartagena. Póngase trullo como Lucho, no de papaya. En atraco hieren a patrullero de la policía en la Providencia. Están buscando a los 2 delincuentes.
3: Atención ciudad, atención heroica. Los atracos a mano armada parecen estar a la orden del día en cualquier sector de la ciudad amurallada. A los casos ocurridos en el transcurso de esta semana en los barrios Zaragozilla y El Campestre, en donde un tendero y 2 jóvenes fueron agredidos con armas cortopunzantes. Al evitar ser víctima de robo de Roberto, se suma también el hecho que sucedió en la mañana de este miércoles 7 de octubre ayer en la Providencia, en el sector Villa Natalia. A eso de las 7 de la mañana, de acuerdo con la información o las afirmaciones mismas de la Policía Metropolitana, las oficiales, el funcionario de la policía, que estaba de civil por encontrarse de vacaciones, se desplazaba por una calle céntrica de la Providencia, cuando 2 delincuentes en moto lo abordaron y uno de ellos, el parrillero, lo intimidó con arma de fuego para despojarlo de sus pertenencias al propio Polocho.
0: 7 de la mañana con 18 minutos, muchísimas atención, más noticias en desarrollo. Caen 2 de los sujetos que atrancan en manada, en bonche, en boro, en el barrio El Campestre, en la ciudad de Cartagena. Están boleteados a través de la Reina y de las redes sociales. Ahí en Aucaco, Casepa, Tiaflojo, tipo tan jóvenes, en vez de estar estudiando, preparándose para ser alguien en la vida, lo más fácil, buscar un revólver y empezar a atracar. ¡Suéltale los perrones!
3: Quieto, Farú. Atento ciudad, asúcese, hombre. Atento mi ciudad de Morañada. En 3 días, 3 Roberto, 3 robos a mano armada se cometieron bajo la misma modalidad. Atento ciudad, los 3 hechos ocurrieron en los barrios El Campestre, España y El Cayón Villa y quedaron grabados, como lo dije anteriormente, en cámaras de seguridad. Atención ciudad, el caso en El Campestre sucedió en la madrugada del pasado domingo y para de contar, ya ustedes conocen esto, pero lo que viene a continuación, mi ciudad. Este miércoles 7 de octubre, la Policía Metropolitana, oiga, confirmó, oiga, que capturaron 2 de estos presuntos implicados de los que caen en manada en hurtos colectivos y hechos de violencia en las últimas horas en Cartagena. Han sido capturados y se ponen a llorar.
0: 7 de la mañana con 19 minutos, muchísima atención, sucedió aquí. Menor de 14 años asesinó a otro de 15. ¿Y esta vaina cómo fue? Sí, señor, al momento de manipular un arma de fuego, sucedió, pasó en la Heroica.
3: Atención ciudad, atención Cartagena, como usted lo dijo, don Ever, este hecho lamentable ocurrió dentro de una vivienda en el barrio Camilo Torres sobre las 6:30 de la noche de este martes 6 de octubre, donde un adolescente de apenas 14 años le disparó con un arma de juego, se le disparó el arma a un amigo de 15, momentos en que al parecer trataban de imitar imágenes que vieron en una red social. Horrible. Atento ciudad, oiga, los 2 menores que se encontraban, al interior de una vivienda, manipulaban el arma de fuego y el informe que entregó la Policía Metropolitana de Cartagena no registra la presencia de personas mayores de edad al interior de la vivienda donde ocurrió la tragedia.
0: En tu Reina 95.5, la emisora que más se oye, 7 de la mañana con 20 minutos, y cerramos con esta muchísima atención, este otro bloque informativo en la número 1 de Cartagena, tu Reina 95.5. Atención, alcalde de Cartagena, Dumay Turbay, paz. Cumplió el mandatario, sí señor, el mandatario distrital fue hasta la Torre del Reloj. Señoras y señores, que Robert Ara hiciera su caricatura 24 horas después de anunciar su respaldo al artista cartagenero. El mandatario distrital llegó hasta ese puesto de trabajo en el centro histórico de Cartagena. Se dejó caricaturizar, así es la vaina, ¿eh?
4: Sí, señor,
0: y reafirmó el compromiso del distrito con el talento artístico de la ciudad de Cartagena.
3: Atento, ciudad, un día después de anunciar su respaldo al caricaturista cartagenero Robert Lacarro, conocido como Robert Arr, el alcalde de Cartagena, Dumento Urbay, llegó hasta su puesto de trabajo, como usted lo dijo, don Ever, y ahí se dejó caricaturizar. El encuentro se produjo en medio del movimiento habitual del centro histórico, donde propios y visitantes pudieron observar al mandatario mientras era caricaturizado por Robert Arr. La visita también permitió al alcalde conocer de primera mano las condiciones en las que el artista desarrolla su trabajo en las calles de la ciudad.
0: Las 7 de la mañana con 20 minutos, ustedes no se muevan, nosotros ya regresamos con más al número 1 de Cartagena, al rey de la mañana, la reina 95.5.

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1: Dios, andale buscando la pinta del 31 del año pasado, que es la que va a llevar mañana a este tremendo espectáculo.
2: Señor, si no la del 24, compa.
1: Y mi compadre José, que sé, está buscando la gorra ya. La que le queda ancha, porque todas las quedan apretadas. Oiga, le dicen el violador de gorras.
2: Para Federico Beltrán, hombre, y en la salida a los jardines, Federico, carajo, no, joda, tipo buena gente, compa. Vámonos de asado, compa, no nos coma de nada, compa. Vamos a hacer lo que sea, compa.
1: Vea, yo tengo una vaina, yo no sé, pero a la tía Julia, que hoy está cumpliendo años, pues sería bueno unos patacones con un salpicón de toyo. O un revoltillo de huevo así, bien bacano, vieja Tulia.
3: Sí, señor. Hace como Julia. Filo, hace como filo.
1: Sí, ¿no? Porque el que cumple es el que manda.
3: Sí, no, y ella tiene la ventaja que ella tiene ahí, está listo eso.
1: Es más, tía Julia, le acepto un cucayo así sea de ayer.
3: Es más, si no tiene domicilio, habla para mandártelo.
1: Sí, porque es que el cucayo a veces, el mismo, no, el cucayo sabroso, el cucayo del día anterior. Si está bien pegado, sí, que ese cucayo arroz blanco, la vieja Dulia.
3: ¡Esta, niño!
1: Ahí tenemos un domiciliario que dice, estoy dispuesto, William Jiménez, el taxista millonario.
3: ¡Esta!
1: 7 de la mañana con 28 minutos. 7:28. Venga, mi viejo. ¿Cuántos momentos íntimos has perdido, mi viejo Sandalio?
2: Déjeme, voy a hacer la cuenta, compa. La otra vez que el año pasado te demos...
1: Bueno, pero venga, para no alargar mucho el cuento, sí, ¿cuántos más vas a dejar pasar?
2: No, ya yo no estoy dejando pasar ninguno malos momentos, compa.
1: Claro.
2: Ya yo ahora de que entro, compa, ese no jura, eso me aplaude.
1: Ese puso trucho como Lucho.
2: Es más, compa, la última vez que entré, me dejé caer mi chasco más gan y fui con la hembra, compa. Le digo a la muchacha que trae, mami, una horita, ¿viste? Estábamos allá, la muchacha cogió el teléfono ese y hundió el cero.
3: Ay, ¿tú cómo sabes que es el cero?
2: No, ahí a veces el cero o el nueve.
1: ¿Cómo sabes?
2: Y ella misma llamó y dijo, que sean 4 horas.
1: ¡Barbaridad!
2: ¡Quieta! ¡Joda! Porque vio que la tarea estaba saliendo bien, compa.
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0: Las 7 de la mañana con 35 minutos. Son las 7:35. Oye, me tragué un reloj y estoy loco dando la hora.
1: Ay, ¿dónde está la vaina?
2: No, que se tragó el reloj, por favor.
1: Va a la hora, navajito.
3: No, no me da la voz.
1: ¿Y por qué?
3: No.
1: ¿Te tragaste el reloj?
3: El reloj parece que me lo hubiera tragado hace años.
1: Oye, Tabaquito se tragó el reloj, por eso no da la hora. 7:35, te informo el tiempo del Rey de la Mañana y la Reina 95.5, la emisora que más se oye. Tema de hoy, pregunta de hoy, jueves de TVT. ¿Qué hacían las juntas de acción comunal anteriormente? En aquellos tiempos cuando nosotros éramos pelados. ¿Y qué están haciendo las juntas de acción comunal hoy día? Tema de hoy, en el Rey de la Mañana. Buenos días.
4: Ever, buenos días, bendiciones para usted, para Eddie, para Néstor. Ve, Eddie, yo me acuerdo que en mi barrio, en San Andrés Atlántico, se reunían cuando iban a hacer las asambleas. Se reunía todo el barrio, todo, para debatir todo lo que se iba a hacer junto con la acción comunal, con los que estaban en la acción comunal, y todo eso se veía bacano. Se reunían y hacían todo lo bueno, lo pertinente. Muchas cosas hizo la acción comunal en esa vez. Pero esta vez no se ve nada.
1: Ok, muchas gracias. Es el tema de hoy en el número uno de Cartagena, el Rey de la Mañana, aquí la Reina. A propósito de Junta de Acción Comunal, tenemos por aquí la visita de Karina González, que es la presidenta de la Junta de Acción Comunal del barrio El Zapatero.
5: Buenos días.
1: Buenos días, ¿cómo estás?
5: Bien, bien, gracias a Dios. Gracias.
1: Karina, la presidenta que me anima, mi viejo sandalio. Ok, Karina, ¿qué la trae por aquí por la Reina? Escuchamos.
5: Bueno, en el día de hoy estamos por acá porque queremos hacerle una invitación al señor alcalde Dumec Turbay para que haga un recorrido con nosotros en la comunidad. Y mire cómo nos estamos actualmente, que nos hacen falta las calles pavimentadas. Zapatero es un barrio de aproximadamente 65 años. Y es un barrio que tiene todo, tiene colegio, tiene centro de vida, tiene parque, cancha. Pero nos hace falta lo principal, que son las calles, que son las vías de acceso que le estamos pidiendo.
1: Entonces, ¿No tiene calles pavimentadas o sí?
5: Tiene una sola y está en interna. Entonces lo que queremos es que él nos acompañe a recorrer esas calles, a que mire cómo los adultos mayores caminan por ahí, los niños al colegio. Eso es todo lo que queremos de parte de él.
1: Y ya han hecho ustedes la solicitud al alcalde, a ver si es posible agendar ese recorrido al barrio del Zapatero.
5: Sí, a nosotros hemos hecho varias solicitudes y estamos en espera de respuesta. Entonces hoy estamos acá para que ustedes nos brinden como que ese empujoncito, a ver si el señor alcalde por medio de la emisora nos escucha y nos atiende.
1: Ok, vamos a tratar de comprometernos con ustedes y buscar de que el alcalde agende la visita al barrio del Zapatero. Aparte de las calles, ¿qué otras cosas necesita el barrio del Zapatero?
5: Bueno, como te dije anteriormente, allá contamos con lo principal, que es el colegio, el centro de vida. También necesitamos como un muelle, que esa es una zona de pescadores. Zapatero es zona de pescadores.
1: En la zona posterior del Zapatero, ahí está la bahía, se ve la bahía, ¿cierto?
5: Sí, señor.
1: O sea, se debería hacer un barrio hasta turístico y todo.
5: Exactamente. Claro. Y tenemos varias asociaciones de pescadores, sacan caracol, pesca artesanal. O sea, el Zapatero es un barrio que está estigmatizado, pero es excelente. Allá tenemos una zona productiva bastante buena. Entonces, no quiero que lo sigan estigmatizando como el malo, sino que Zapatero tiene muchas cosas positivas.
1: Y hay que, estos barrios, cuando la gente tiene ese comportamiento con algunos sectores de Cartagena, acuérdense.

0: para conocer precisamente cómo vive nuestra gente. Tu reina 95.5, 7 de la mañana con 39 minutos. Mi viejo Sandal, ¿usted cuántas veces ha ido al zapatero?
1: Opa, la última vez fuimos con Néstor a una actividad.
0: Estuvimos allá,
1: y claro, señor, nos dejamos caer una sopa, un sancocho, un seco, una vaina.
0: ¿Hace cuánto allá estuvo la reina en el zapatero? Ahí ponga, estuvimos nosotros.
1: Antes de la pandemia, compa.
0: Antes de pandemia.
1: Allá en el 19, 20, por allá.
0: Y recientemente estuvo por allá José Quesé con sopa y seco, una actividad para buscar la integración de toda esta comunidad.
2: Exactamente. Nosotros le damos las gracias a José Quesé, que se acercó y se acordó del zapatero y nos llevó esa sopa y seco el domingo. Espectacular. Los niños súper alegres, la gente, o sea, súper activo el domingo en el zapatero con sopa y seco.
0: ¿La entrada al zapatero por dónde es?
2: Bueno.
0: Sí, para que la gente tenga.
2: Bueno, zapatero queda de la parte de atrás de la empresa, ¿puedo decir?
3: Sí, dígalo, dígalo, es un nombre que todo el mundo conoce. Okay.
2: La diagonal 19 y la diagonal 20.
0: Bueno, hay que decirle algo también, que no sabemos cómo erradicar ese basurero satélite que está ahí, que le echan escombros antes de llegar al Apostobón. Eso se ve muy feo, maluco.
2: Exactamente, sí.
0: Horrible.
2: Sí, y también hemos emitido varias solicitudes a la empresa Veolia para que nos haga ese trabajo. Y simplemente van, ponen pañitos de agua y vuelven los habitantes de calle.
0: Mi señora. Vamos a comprometernos con Veolia, permítame, don Eddie, si es posible que nos comuniquemos aquí enseguida con Veolia para erradicar definitivamente ese basurero, porque esa vaina se ve muy maluco ahí.
3: Y evitar que sigan tirando con basuras ahí, evitar
0: claro
3: eso.
0: Claro que sí. Maday, parece ser que la tenemos ya aquí en línea. Apriéteme ahí, Cuchiflí, doña Tulia.
3: Ahí está el Cuchi.
4: Cuchiflí prestado.
0: Maday, ¿cómo está? Buenos días.
5: Buenos días, Everly. ¿Cómo amaneciste? ¿Cómo te ha ido?
0: Muy bien, gracias a Dios. Bueno, tengo aquí, Maday, a la presidenta de la Junta de Acción Comunal del barrio El Zapatero, Karina González. Estamos hablando del barrio, de todo lo que tiene, estamos incluso tratando de agendar una visita por parte de la alcaldía, el alcalde de Humaitre Urbay, a este barrio, pero estamos diciendo también de un basurero satélite que está antes de llegar al Apostobón, antes de llegar a la entrada al barrio El Zapatero. ¿Es posible, con todos los implementos y la maquinaria que tiene Veolia, erradicar ese basurero satélite, sembrar algunas matas, hacer algo para que eso definitivamente cambie, por favor?
5: Muy buenos días, Ever, muy buenos días a la líder comunal, pues, y a todos los oyentes de tu gran emisora. Ever, a ver, y te cuento un poquito. Ese es un tema que yo creo que sería muy importante trabajarlo una vez más de la mano con las comunidades, por una razón. De hecho, la misma comunidad te puede decir que nosotros, hasta con la Oficina de Servicios Públicos, con la Secretaría General, con el EPA, con la policía, o sea, hemos hecho ya varios operativos, porque aparte de ser un punto crítico, es un sitio que se ha convertido para conformación de cambuches. Entonces, por muchos intentos que se han hecho, yo creo que ya es el momento de pasar como hacer un paso más. Y bueno, si al lugar y la misma comunidad establece que se pueden hacer siembras, encerramientos o cualquier otro tipo de acción, pues por supuesto, Veolia siempre ha estado abierta a tratar de resolver, y sería fabuloso, y es un sueño también de nosotros como empresa, el poder erradicar ese punto crítico que tiene, confluyen muchas cosas, no solamente residuos, un desorden, un tema ambiental. Entonces sí, entonces es una situación que yo creo que con un trabajo mancomunado que nuevamente hagamos y que se tomen realmente ciertas decisiones por parte y parte, yo creo que se puede hacer de una manera final esa erradicación de ese punto crítico.
0: Perfecto, esperamos contar con ustedes como siempre, y ojalá por parte de la administración distrital, no sé, colocar unas cámaras, porque es que ahí llegan camiones, llegan motocarros y todo, y el problema aquí es la gente que está haciendo de pronto una remodelación en su casa y le pagan 10 mil, 20 mil pesos al de la carretilla, el otro, y chapudum allá para esta comunidad del barrio El Zapatero. Internamente le voy a comunicar aquí con Karina, la presidenta de la Junta de Acción Comunal, para que nos pongamos de acuerdo tanto la Reina 95.5, la emisora del pueblo cartagenero, la presidenta de la Junta de Acción Comunal, usted como representante de Veolia y también la Secretaría General de la Alcaldía, para erradicar ese basurero que se ve maluco y hay que cambiarle el entorno a la entrada al barrio El Zapatero. 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
3: El Zapatero tiene un atractivo muy bonito. Yo no sé si todavía existe una pequeña isla que está exactamente, que sirve de

0: Playa Baño todavía está, y eso se puede activar para que sea un atractivo no solamente de la gente del Zapatero y el entorno, sino de toda Cartagena y la costa. Por eso es bonito ahí.
1: Total. Esos barrios hay que rescatarlos, hombre, por favor. Y hacer muchas actividades con nuestros jóvenes en el barrio del Zapatero, con nuestros niños y mucho más. 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
0: 7 de la mañana con 54 minutos. 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
3: ¡Qué vaina bacana! Cuando...

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espiritual del día de hoy ya está listo. Prepárate a recibirlo. Bendiciones. Muchas bendiciones para todos y para todas. Aquí estamos una vez más. Ha sido la voluntad de Él y no la nuestra. Ha sido la voluntad de Papá Dios. Prepárese a recibir el alimento espiritual de hoy.

y yo en ustedes. Comienza diciéndonos al Señor. Eso está en Juan 15. Jesús nos enseña que así como una rama no puede dar fruto por sí sola si está separada de la vid, nosotros tampoco podemos avanzar correctamente si nos alejamos de Dios, si nos alejamos del tubo madre que es Él. Hoy es un buen día, es un nuevo amanecer para permanecer unidos a Jesús, unidos a Dios. Tal vez tengamos preocupaciones, problemas familiares, dificultades económicas o situaciones que a veces no logramos entender. Pero cuando permanecemos en Él, encontramos fuerzas para seguir adelante. Jesús también nos recuerda que una vida conectada con Dios produce buenos frutos: amor, paciencia, paz, bondad y esperanza y servicio a los demás. Que hoy no busquemos solamente que Dios cambie nuestras circunstancias, sino que también transforme nuestro corazón para enfrentar cada circunstancia. Eso sí, hágalo con fe. Ustedes y nosotros podemos hacer la siguiente oración. Si no la puede hacer porque de pronto va conduciendo, está muy ocupado, de todo corazón, y si lo puede hacer, hágalo. Repita con nosotros la oración del día de hoy. Si puedes cerrar tus ojos, hágalo. Si siente ganas, deseos, o siente las ganas de llorar, de soltar las lágrimas, hágalo. Porque así descansamos en los brazos y en las manos de Dios. Señor, gracias por este nuevo día y por permitirnos despertar con vida, amado Padre Celestial. Hoy queremos permanecer unidos a ti. No permitas que las circunstancias, los problemas o las dificultades nos aparten de tu presencia. Ayúdanos a dar buenos frutos en nuestra familia, en nuestro trabajo y con todas las personas que nos encontremos en el día de hoy. Danos amor, Señor, para perdonar, sabiduría para tomar decisiones, paciencia para esperar y fe para confiar en tus tiempos. Amado Dios, te lo pedimos en el nombre de Jesús. Bendice nuestros hogares, protege a nuestros seres queridos y abre camino, Señor, donde parece que no los hay. Que todo lo que hagamos en el día de hoy esté conectado contigo y sea para tu gloria y sea para tu honra, Señor. Muchas gracias porque nos permites una vez más recibir de ti este alimento espiritual. En el nombre del Padre, del Hijo y del Espíritu Santo. Amén.

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1: Ok, señores, señores, son exactamente las 8 de la mañana con 18 minutos. Gracias, Cartagena, por estar pegadita a la reina 95.5, la emisora que más se oye, más agapello con todo. Va a ser uno de los mejores eventos dentro del marco de las festividades del 11 de noviembre. Y será por primera vez mañana el primer gozón, el primer preludio en el barrio El Pozón, con dos grandes artistas de nuestra música vallenata, el rey del sentimiento, Farid Ortiz, y Nelson Velázquez. No te lo puedes perder. ¿Qué más hace parte de esa nómina? Soy Ligona, buenos días.
2: Buenos días, Cris, Ronnie. Aguanta,
3: déjate estar tirando besitos.
2: Cuidado
3: con una vaina.
2: Los medios, soneros de gamero, los agentes festivos, van a estar las candidatas, la reina. O sea, desde temprano van a estar llegando todos. Va a estar Mincho con Margot, los lanceros.
3: ¿Lancero y lancera?
2: Sí, claro que sí, disfraces, alusiones, todas las fiestas novembrinas. Un colorido, un folclore.
3: Algo bien chévere, ¿no? Como
2: sí,
3: siempre.
2: Claro que sí.
3: Y de hecho ya nosotros, la reina 95.5, coronó a la reina del barrio El Pozón. Eso fue la semana inmediatamente, la semana anterior, señoras y señores. Con la número uno, tu reina, la emisora que más se oye. Yo creo que tengo por aquí el audio que lanzamos nosotros en esa oportunidad. ¿Dónde está el Cuchiflí? Cuchiflí, cuidado.
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3: Ok, se también que llevarlo para la producción en el día de mañana, que será de la reina 95.5, la emisora que más se oye. Tenemos un locutor guañañao. Vea, Tulia, venga, que usted es buena para los remedios caseros.
5: Claro que sí. ¿Qué tiene el tipo?
3: El tipo tiene, vea, tiene
5: dolencias musculares.
3: Dolencias musculares.
5: Sí, señor.
3: Está tapado.
5: Sí.
3: Está tapado.
5: Listo, papaya y piña.
3: No, pero está tapado de la fosa nasal.
5: Ah, de la fosa Anamú.
3: Sí, sí, será siempre niño, por otro lado.
5: Que zamparle a Anamú enseguida.
3: ¿Anamú?
5: Sí, señor.
3: ¿Qué fue el otro que dijo?
5: Le vamos a echar anís estrellado.
3: Anís estrellado.
6: ¿Y ya es conmigo?
5: Sí, señor. Pasiflora y mala madre.
3: Usted cuando dice anís estrellado, que uno va a la tienda, compra el anís y lo tira sobre el suelo. ¡Pra!
5: No, niño, ese es uno que es diferente al otro anisito que es más pequeño.
3: Ah, ok. Sí,
7: ¿estrellado qué? ¿Tirar qué?
3: Sí, se tira en el piso, ni estrellado.
5: No, es por la forma que tiene, que parece que lo hubieran estrellado, que lo hubieran machucado.
7: Okay. Una estrellita.
3: ¿Qué otra cosita le podemos dar a este muchacho?
5: Depende, porque si quiere que le salga pelo, esa sí no te la puedo.
3: Ah, no, esa sí no.
5: Sí.
3: Y aguacate con chepacorina también.
5: Cantar la pepa.
3: La pepa y el aguacate.
5: La pepa, el aguacate, sí, rayá.
3: Rayá con panela.
7: Sí, ah, rayá sí, pero está. O sea, de tama.
5: Bota hasta la última solitaria que pueda.
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3: 8 de la mañana con 22 minutos, a las 8:22. Tema de hoy: ¿qué hacían las juntas de acción comunal anteriormente? ¿Qué no hacen las juntas de acción comunal en el hoy día? Algo que me acuerdo yo, don Eddie, era que cuando había, doña Tuli, vio Sandalio.
5: Sí, señor.
3: Y cuando había reunión.
5: Sí.
3: Es decir, para convocar a los habitantes del barrio, había un megáfono. El presidente de la Junta anunciaba: asamblea, reunión de la Junta de Acción Comunal.
5: Y la gente asistía.
3: Y la gente iba. No falte. Ahora, estaremos informando sobre esto, esto y esto. Vean que no falte. Y la gente asistía.
5: Ahora que hay WhatsApp, que hay más tecnología, que es más personalizado, no van.
3: No van. Es verdad.
5: No hay quórum.
3: El megáfono se utilizaba mucho por parte de los presidentes de Junta de Acción Comunal anteriormente.
7: Don Ever, por aquí un oyente nos está diciendo, este como que ha sido presidente o directivo de la Junta de alguna o de las tantas Juntas de Acción Comunal que hay. Dicen que eso hay que diferenciar entre la Junta de Acción Comunal antes de y después de. Antes de el año 1988, cuando hubo el primer voto popular. Eso fue coincidiendo con la histórica primera elección popular de alcaldes en el país. Se eligieron también ediles por voto popular por primera vez en la historia de Colombia. Las juntas administradoras locales, que prácticamente monopolizan a toda la Junta de Acción Comunal. El edil que tenga más Junta de Acción Comunal es el líder de una localidad. Entonces, cuando vienen las elecciones o las escogencias de acciones comunales, ahí vienen, imagínense, la multiplicación de listas. También el libro se pierde, se esconde el libro donde la gente se inscribe. Y ahí por eso es que prácticamente viene el problema de la Junta de Acción Comunal, que ya no están haciendo lo mismo que hacían antes.
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1: Voy por aquí con Pedrito Ramos, desde el barrio La Herrera, sector central, calle Colombia. Estamos en mora de llegar a la calle Colombia, que ahora está totalmente pavimentada, señoras y señores. Allá hicimos el alimento espiritual. Fuimos allá, llegamos como a las 4:30 de la mañana. ¿Se acuerda, mi viejo Sandalio?
6: Sí, señor.
1: A la calle Colombia del barrio Olay Herrera. Y está Pedrito Ramos, mi hermano, te escuchamos.
10: Mi hermano, muy buenos días, bendiciones a este excelente grupo. Mi hermano, un poquito la reina, hermanito, estamos en la colaboración. Señor alcalde Domé Turbay, que se comprometió que iba a organizar la cancha del sector central. Ahí llegó cuando estaba Campo Elías, paseó por la cancha y más nunca regresaron. Hay que dar unos compromisos con los niños. En estos momentos tenemos una problemática que los jóvenes, eso es, esos jóvenes que quieren romper las lámparas y no dejan que las señoras y los jóvenes que hacen aeróbico hagan su ejercicio. Por eso le pedimos a la autoridad que por favor acompañen a esas personas que hacen los aeróbicos en las horas de la tarde y en la madrugada, ahí en la cancha del sector central. Y invitando a la comunidad que por favor cuidemos esa cancha, que es de todos. Así que de parte de su amigo Pedro Ramos, los invito a que barramos la calle Colombia, la pongamos bonita, igualmente cuidemos la cancha, que eso fue una lucha de muchos años y debemos conservarla. Mil gracias, mi amigo Eber, por siempre acompañar a esta comunidad en esta problemática. Señor alcalde Domé Turbay, lo seguimos esperando. La calle Colombia, somos sus amigos. Bendiciones.
1: Pequeño recordatorio ahí para usted, señor alcalde, parte de la gente de la calle Colombia, en el sector central del barrio Olasha, como dice Santiago Bonetti, Olasha Herrera. 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
1: Buen artista, sí señor. En la número uno de Cartagena, tu reina 95.5, la emisora que más oye, mi viejo Sandalio Vejatulia. Recuerda que el exceso de alcohol es perjudicial para la salud.
5: El artículo bueno de la ley 3 de la año deseando estatal. No me importa, pero me lo vamos. Tony, niño, y Gustavito allá en la consolata, niños. Sube a la cabina, papi, no coma de nada.
1: Saludo allá en la tienda Los Cauchos para mi compadre Bibi.
11: Ay.
1: Bibi.
11: Ay.
1: ¡Pipi, pipi! Listo, mi hermano, está complacido usted con Simón de Goa. Hoy no se baña. Orly Taxi, también reporta por aquí hasta ahora la sintonía. Más oyentes, hasta ahora, buenos días.
12: Buenos días, Ever. Para opinar en el tema del día, la Junta de Acción Comunal de San Fernando, sector Simón Bolívar, antes no hacían nada. Y ahora tampoco.
1: Ok. Yo pensé que más te iba a mandar golpear. Oye, no, este man va a hablar bien de su fundación comunal. Oiga, como dice un amigo mío, joda, me sacó el diablo, ¿vale? ¿Quién habla por aquí? Buenos días.
13: Buenos días, señores de la reina. Quiero un ejemplo en el barrio La Central, porque donde vivía mi compadre Eber Luis. Esa calle nosotros le hicimos el bordillo. Nosotros le hicimos los botillos a esas calles, los andenes, se lo hicimos nosotros, Robert Altamar.
3: El señor, ya gracias a mi compadre Robert Altamar, ahí en el barrio La Central, esa callecita todavía, imagínese usted, tiene el mismo pavimento que le echamos. Yo le llamo, yo tiré pico y pala ahí.
6: Ah, usted bien.
3: Pregúntele a la vieja Sonia para que vea usted, pregúntele a la vieja Yeya, a la peladita Socorro, a Nidia, a Nolia, a Gladys, mejor dicho, toda mi gente de esa calle en el barrio La Central. Esa callecita todavía está pavimentada. Oye, ese cemento salió bueno, ¿viste? Esa vaina hace más de 30 años, imagínate tú, vieja Tulia.
5: ¿Hace cuánto, ni?
3: Hace como 30 y todavía está en pavimento. ¿Y la callecita esa en la central?
6: 30.
3: Sí, señor.
6: Por ahí pasó.
3: Oiga. Para que vean.
11: Presente.
3: Presente, Tabaquito, ¿qué dice?
11: Prepárate, Dios está a punto de sorprenderte con un milagro, porque el que hace milagros es Dios.
3: Es Dios, así es.
11: Lo demás
3: es
11: historia.
3: Lo demás es historia y carreta. 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Ponemos el oído al pueblo cartagenero porque esta es la única emisora que le pone el oído a toda Cartagena. La señora Sol María de Arco.
6: De Arco, Sol María.
5: Uma, la de los chicharrones, niño.
6: Uma, la de los chicharrones. La niña Uma.
3: La que le hace los chicharrones a Dumet Durbay.
14: Señor.
3: ¿Cómo está, mi señora? Buenos días.
14: Buenos días.
3: Usted, Sol María de Arco.
14: De Arco.
3: De Arco, sí, señora. Usted es una señora, permítame un momento que me le quedo viendo el rostro. Sí. La nariz igualita a la de Berluis. Ok, ¿qué la trae por aquí, mi señora? Nuevamente, porque ya usted ha estado aquí.
14: Sí, ya estaba.
3: Sí, cuéntenos. La vez pasada es la cuestión de una calle, ¿no?
14: La calle.
3: ¿Qué pasó con la calle?
14: Callejón Carrillo.
3: Callejón Carrillo. ¿Qué pasó con el Callejón Carrillo?
14: Bueno, porque el alcalde me iba a dar una ayudita. Él me ofreció una ayuda.
3: ¿Qué clase de ayuda le ofreció el alcalde?
14: Para ayudarme en la casita. Es una ayuda para hacerme la casita.
3: Ajá.
14: Y todavía estoy esperando nada. A la calle Los Niños, que fue de último, para ella ayuda. Todas las ayudas son para allá.
3: ¿Qué clase de ayuda lleva el alcalde por allá?
14: Todas, van a hacer las casas. En la calle.
3: ¿Y él se comprometió con usted?
14: Él se comprometió conmigo.
3: ¿Le dijo que le iba a qué? ¿A hacer la casita nueva?
14: Sí, una ayudita.
3: Ajá. ¿Su casa es de?
14: De madera.
3: Es de madera. Ok. Si usted me autoriza ahorita que estemos sonando aquí una canción, yo le voy a hacer un video a usted. Usted le va a recordar al alcalde y yo le mando el video al alcalde.
14: Ah, bueno, para,
3: para que se acuerde, porque pronto, tipo con tantas vainas,
14: sí.
3: Hoy va a ser la entrega ya en el barrio Pozón de 7 calles pavimentadas. Mañana es el preludio en el barrio El Pozón. Viene lo de fin de semana, mi viejo Sandalio, Santiago Bonetti.
14: Sí,
3: viene lo de fin de semana y todo eso.
14: Ya van a comenzar. En la calle de Los Niños.
3: Ya yo lo voy a hacer el videito y se lo voy a mandar al alcalde para que se acuerde del compromiso que se hizo con usted o yo.
14: Sí, señor.
3: Ok, no se me vaya, cuidado. Está en mi tía, pero mi tía de nariz.
15: Hola, compa.
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1: Bueno, que me llame mi gente del barrio del Pozón, el sector que está por ahí que no tiene luz. Que desde ayer hicimos el reporte, nos estaban diciendo esta mañana que todavía no ha llegado Finia. Ya nos comunicamos con el cable. Madre, ¿se puede decir así? Porque el del agua de Cartagena le decimos el tubo madre.
2: Ajá.
1: Y el de la energía.
2: De alta tensión,
1: ¿no? Okay, entonces ya nos comunicamos con el hombre de alta tensión, Eder Huelva, que va a mandar la cuadrilla. No sé si ya llegaron, ojalá nos puedan informar allí en el barrio El Pozón, detrás del hospital del barrio El Pozón, que hay algunos sectores o algunas casas que no tienen energía desde hace varios días. Ya hicimos el reporte y el gerente nos dijo, ¿cómo no fueron ayer? Espérate ahí, ya les hago las orejas a esta cuadrilla que mandamos ayer y que no llegaron. Así nos están manifestando la gente de este sector del barrio El Pozón. ¿Quién habla por aquí a esta hora? Buenos días.
3: Hello. Buenos días, Ever. Te habla la señora Nemesia Cermeño Ávila de San Pedro Martí.
1: La de los medios, cuéntemelo.
3: Señor, mira, hermoso. Quiero que me digas qué debo hacer para ganarme el abanico que tengo tatosca y alambrado.
1: Ah, pero ya usted se inscribió aquí.
3: No, para el abanico no, porque es que yo no he podido saber cuál es la clave, qué es lo que tiene uno que hacer.
1: No, pero igual era con la palabra clave, la reina con muchos millones para ti.
3: Ah.
1: Mándela, claro, con esa, le pedimos los datos ahí por el WhatsApp y listo, queda inscrita.
3: Ya, yo me inscribí hace rato con esa palabra, pero nada, cuando estaban dando los regalos, la vaina.
1: Acuérdese que es un concurso y ahí estamos, pero de todos modos vamos a ver qué hacemos. ¿Cómo se llama el abanico suyo?
3: El abanico Sancho.
1: No, porque es que hay abanicos que cogen ruido y con el ruido usted le saca el nombre enseguida. Por ejemplo, el de la vida tuya se llama ¿cómo?
4: El patón.
1: El patón. ¿Y cómo hace el patón?
4: Ah.
1: Paso ya y te salta ahora en tu reina este mes. 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
1: Ven, habla por aquí, buenos días.
6: Muy buenos días. Para la audiencia cartagenera, para opinar referente al tema en el día de hoy, ya las juntas de acciones comunales no trabajan para sus comunidades. ¿Qué pasa? Están cogidos para hacer política, para mostrar, esta es mi gente, miren y muestran los libros, dice, vea, yo tengo estos 250 votos, póngale, vamos a castigarnos con 150. Esta gente me camina y eso es lo que están manejando ahora. Política. Ya no se ve la gente buscando para hacer arreglo a las calles, a mirar las cuestiones de las alcantarillas y las cuestiones. Pero eso es lo que sucede, que la han cogido para hacer política. Gobernadores, alcaldes, presidentes y toda vaina.
1: Ok, mi hermanito, estas son las voces del pueblo cartagenero. En tu reina, 95.5, la emisora que más se oye. ¿Qué dice Gabriel Conde hasta ahora, hermano mío? Te escuchamos.
7: Ever, buenos días. Dios te bendiga grandemente a ti y a todos los que te rodean. Ever, para informarte ahí, para ver si mandan para destapar una tubería que es de aguas negras aquí por La María, bajando hacia San Francisco. Esto es un río. Pero de pura agua de necesidad fisiológica, eso está mejor dicho. Eso es un río, la gente no puede cruzar y ahí por el cuido eso se pone mejor una piscina lo que hay ahí. Entonces, para ver si mandas algunas autoridades ahí que vengan a hacer lo pertinente ahí. Dios te bendiga.
1: Dale, Berbarito, no sé si tiene video, tiene fotografía por ahí de la zona para que nos las mande, por favor.
2: La calle, tras que está fea, puro hueco y ahora alta de agua, compa, y agua sucia.
1: Y en la esquina un basurero satélite.
2: Y cualquier moto resbala y cae, compa, porque no alcanza a ver los huecos por el poco de agua.
1: Cualquiera resbala y cae.
2: Saludo para el señor Mario Sánchez, para el Gaby y Machado el Mochuelo, trabajando en Basurto.
1: Opa.
2: Besos, abrazos, chupo.
1: Ah, viste tú. Más de cigarrones, que en los
2: huecos.
1: 8:35 minutos. Mi viejo.
2: Diga,
1: ¿usted le sigue apostando por lo más barato?
2: No, señor.
1: Recuerde que lo barato sale caro.
2: Caro, compa.
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7: De la mañana con 50 minutos. 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
1: Ya lo saben. Y la celebración del cumpleaños de la tía Julia será mañana en el barrio El Pozón. Dice:
2: voy para allá a ver Luis. Comparemos ese tipo, ay Dios mío.
1: Ok, tía Julia, ya sabe, mañana la esperamos allá en el barrio El Pozón, vieja Julia.
3: La conversación de la vieja Julia con Tabaquito, niño, la carajo se extiende.
1: La enderete. 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
3: Sí, señor.
1: Para la tía Julia Rodríguez, Julia Rodríguez, la tía Julia, en el barrio del Toril, que hoy se anota un año más de vida. Felicidades a nombre de toda la familia, a nombre de toda su fanaticada y el equipo de la reina, 95.5, la emisora que más se oye. ¿Tabaquito ya revisó que mandó la tía Julia?
4: No he revisado.
1: ¿Ha revisado?
4: Está tapado, sellado.
1: Zapicón de novio con patacón.
4: ¿Quién sabe?
1: De pronto.
4: Como lo que sea.
1: Es que me como los patacones del amigo aquí, del tapaboca.
5: Justo.
1: Le duele la garganta, está guañañao. Le duelen las coyunturas. Mejor dicho, así que esos patacones yo creo que están de este lado. Hoy también está de cumpleaños Caelis María Murillo Castilla, en el barrio San Francisco, en San Pancho. Felicidades a nombre de Kenis Murillo, a nombre también de Mónica, de Nancy, pero muy especialmente de doña Lina Castilla, que le felicita de todo corazón. Hoy también se anota un año más de vida Rosiris González, en el barrio Blas de Lexo. Felicidades a nombre de Vladimir Rodríguez, el superagente Borola, le felicita de todo corazón. Toda la familia y sus seguidores le desean un feliz cumpleaños para Rosiris González en Blacho, hoy en su cumpleaños.
3: Mucho cuidado con los robos, me estoy sintiendo asustada por estar haciendo la letanía. ¿Dónde está el celular?
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1: A disfrutar de este tremendo espectáculo mañana, mi gente, no solamente mi gente del Pozón, gente de muchos sectores de la ciudad de Cartagena que se mandan mañana para el barrio del Pozón en una presentación. Soy Lim de...
6: Sí, como mañana es el preludio, lo digo con emoción. Ever, por favor, quiero que me visites por allá, por el Pozón.
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1: 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Bueno, el tema de hoy, don Eddie, ha despertado también el interés de llegar a los estudios de la reina 95.5 de algunos presidentes de Junta de Acción Comunal. El caso de esta mañana que estuvo por aquí Karina González, la presidenta de la Junta de Acción Comunal del barrio del Zapatero. Ha llegado también la señora Sol María, que llegó, no es presidenta de la Junta de Acción Comunal, pero reside también allí en el barrio La Candelaria. Y ahora tenemos por aquí a Andri Berrío, que vino con su secretaria, es el presidente. Él es el presidente de la Junta de Acción Comunal del barrio La Esperanza, sector Puerto de Pescadores. Él se vino con secretaria de la Junta de Acción Comunal a bordo. Ella es Kelly Atencio, señoras y señores. Ya lo vamos a atender aquí en el número uno de Cartagena, el rey de la mañana. 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
1: La pregunta de hoy, ¿qué se hacía anteriormente como presidente o qué hacía la Junta de Acción Comunal de su barrio, de su sector? Por el barrio, por el sector, por toda esa comunidad a la cual o la cual lo elegía o la elegía como presidente de Junta de Acción Comunal. Se trabajaba más antes, se tenía más sentido de pertenencia por el barrio, por el sector, es la pregunta de hoy. A lo que hacen la Junta de Acción Comunal hoy día, señoras y señores. Saludo para el gran Pompeyo Paz, que reporta por aquí hasta ahora la sintonía. Buenos días.
2: Muy buenos días para la audiencia cartagenera, para opinar referente al tema en el día de hoy. Ya las juntas de acciones comunales no trabajan para sus comunidades. ¿Qué pasa? La han cogido para hacer política.
1: Ok, más oyentes a esta hora. Recuerda que esta es la única emisora que le pone el oído al pueblo cartagenero.
3: Luis, señores de la Reina, reciban ustedes un cordial saludo. Ever, la Junta de Acciones Comunales, los consejos comunitarios y los cabildos, ya no es mucho lo que hacen, Ever. Una ley les dio poder para decidir sobre los proyectos que se hacen en su zona de influencia, en su barrio, en su territorio, y eso los corrompió. Ahora lo que trabajan es por la plata. Todo el que va a ejecutar un proyecto debe pagar. Y ese es el sentido, el propósito hoy de la Junta de Acción Comunales, los cabildos y los consejos comunitarios.
1: Ok, mi hermanito, muchas gracias. 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
1: Bote tanque tiene el hombre.
5: Y buena materia fecal.
1: Totalmente, viejo.
5: Donaldo Niz, está escuchando Donaldo Niz Osorio en Aguachica, Cesar, compa.
1: Variedad, está lejos.
5: Hombre, está lejos, pero la reina nos acerca, compa.
1: Exactamente, la reina. Aguachica, compa, tú tienes que tirar buena y andar.
5: No joda, compa.
1: Y después coge una yalupa, una vaina.
5: Imagínese a pie, compa.
1: Yo es Cesar. Aguachica, en el departamento del Cesar, sí señor. Bueno, tenemos a propósito por aquí al presidente, como les decía hace un ratico, el presidente de la Junta de Acción Comunal del barrio La Esperanza, sector Puerto de Pescadores, Andri Berrío. Buenos días.
6: Buenos días, Ever.
1: Cuéntenos, ¿qué lo trae por aquí, Andri?
6: Muy buenos días, Ever. Quiero darle antemano las gracias a Dios por permitirme estar aquí. Quiero también felicitarte a ti y a tu equipo de trabajo por tan excelente labor social que hace por nuestra ciudad. Y bueno, voy a poner el grito en la reina debido a la inconformidad que tenemos en nuestro sector, en nuestro barrio, el barrio La Esperanza,
1: claro,
6: en
1: cuando,
6: Navidad y Puerto de Pescadores.
1: Cuando nosotros hacemos, de hecho, tienen el micrófono abierto todos los presidentes de Junta de Acción Comunal o presidentes de la Junta de Acción Comunal de todos los sectores de la ciudad de Cartagena, para que pongan lo que están haciendo, lo que no están haciendo, los proyectos que han presentado, si les ha respondido la administración distrital. Todo eso lo pueden informar a través de la Reina 95.5, porque es que a veces se montan cositas en redes sociales, pero no ocurre, don Eddie, el mismo efecto que cuando se anuncia por un medio masivo como la Reina.
7: Sí, señor. Así como usted lo dice, don Eber.
1: Entonces, ahí está. Andri, cuéntenos, ¿cómo está el barrio? ¿Cómo está el sector? ¿Qué necesitan? ¿Qué han hecho ustedes como Junta de Acción Comunal?
6: Bueno, nosotros fuimos elegidos el 23 de abril, día que se realizaron las elecciones en Colombia. Desde el 1 de julio nos posicionamos, estamos trabajando. Y el barrio en estos momentos ha recibido la inversión por parte del distrito de Cartagena en cuanto a infraestructura educativa. Pero La Esperanza es un barrio histórico, uno de los barrios más antiguos de Cartagena, 128 años de historia, y es un barrio que tiene muchas necesidades, donde hay mucha desigualdad social. Por ejemplo, hoy no contamos con escenarios deportivos que permitan que nuestros niños, adolescentes, adultos, pues aprovechen sus tiempos de ocio, hagan sus actividades físicas. Es la gran preocupación que tenemos nosotros como nuevos dignatarios de la Junta de Acción Comunal de Navidad y Puerto de Pescadores.
8: Oiga, Andrés, ¿qué es lo más duro que le ha tocado desde que usted es presidente de la Junta de Acción Comunal y que usted de pronto lo tenga en mente? De aquí hay que atacar este problema que lo queremos erradicar, pero tiene que ser también con el apoyo de toda la comunidad, porque es que a veces nosotros como comunidad le echamos toda la responsabilidad al presidente de la Junta de Acción Comunal y a todos los miembros de la Junta, pero nosotros como ciudadanos, como habitantes del sector, también tenemos que aportar. Lo más difícil que le... que usted ve en el barrio La Esperanza.
6: Bueno, no ha sido fácil porque es una comunidad que ha sufrido durante muchos años la ausencia del Estado, la ausencia de los gobernantes, una comunidad que en estos momentos tiene muchas expectativas con esta nueva Junta de Acción Comunal. Y lo más difícil para mí ha sido concientizar a la misma comunidad, porque esto es un trabajo colaborativo entre comunidad, JAS y
8: entidades públicas. O sea, que tiene que ser un trabajo de todos.
6: Un trabajo de todos, un trabajo colaborativo.
7: ¿Usted claro. de JAS o de JAS?
6: JAS, presidente de Junta de Acción Comunal.
8: Sí, señor, por aquí la llamadera que hay, vieja Tulia.
7: Es que esto está caliente, yo sé. Todas las acciones comunales se activaron.
8: Sí, señor, totalmente.
7: Y también todas las alas. Y bueno, sobre todo, a la pregunta que usted hizo, bueno, pues, ¿cuál es cuál fue mejor momento de la Junta de Acción Comunal, antes o ahora? ¿Cierto?
8: Sí, señor. Y bueno, nos encanta que por lo menos algunos presidentes que han llegado en la mañana de hoy aquí a los estudios de la Reina a propósito del tema de hoy, se pellizquen un poquito y eso nos encanta. No, ahora porque es la Reina de Luis Díaz. No. Si usted siente algo que quiera informar, concientizar y socializarle a su comunidad, aquí están los micrófonos de la Reina. Cuando hay canchas deportivas, escenarios deportivos, hay esparcimiento, hay recreación y todo, y esto no permite que muchos niños y jóvenes estén pensando en lo malo, sino en el deporte, porque hay talento deportivo en muchos sectores de la ciudad de Cartagena de Indias. Y es lo que urge precisamente, las canchas que hay que meterle mano por parte del líder y de la administración distrital.
6: Sí, claro, esto nos ayudará a impulsar el desarrollo de nuestra comunidad y en nuestra ciudad. La cancha de softball de Navidad y Puerto de Pescadores está destruida. Eso era un epicentro donde venía mucha familia de los diferentes barrios a recrearse, a divertirse, hoy abandonada. Y es la gran preocupación que nosotros tenemos como dignatario, como dirigente de nuestro sector. Claro. Por eso ponemos el grito en la Reina y pues le manifestamos a nuestros dirigentes, a nuestros
8: director de líder ahí, ajá,
6: gobernantes, que pongan la mirada en ese sector.
7: Oiga, okay, pero yo digo una cosa, usted, ¿la comunicación de ustedes es directa con los ediles o directa con los mandatarios? En el caso, por lo menos, con los alcaldes. ¿Cómo es la...?
6: Bueno, en mi caso, como presidente de la Junta de Acción Comunal, soy el principal vocero de mi comunidad.
8: Sí, claro. Y puede tocar puerta al edil, puede tocar puerta al concejal,
6: porque
8: puede tocar puerta al...
6: Porque hay una ley, que es la ley 2166, que es la que ampara las JAS. Y nuestra principal función es velar por el desarrollo integral, sostenible y sustentable de nuestra comunidad.
8: Permítame, don Eli,
6: disculpe, la 2166.
8: Tenemos aquí en línea Andrés Porra, director de líder en la ciudad de Cartagena. Bienvenido, Andrés, una vez más. Gracias por atender el llamado de la Reina 95.5. Buenos días.
9: Hueva. Parece.
7: Señor Porra.
8: Sí, señor. Andrés, ¿me escucha?
9: Sí, le escucho.
8: Ok, perfecto. Muchas gracias, le decía, por atender el llamado de la Reina 95.5. Tenemos aquí en los estudios de la Reina a miembros de la Junta de Acción Comunal del barrio La Esperanza, sector Puerto de Pescadores. No sé qué proyecto tenga el líder, qué proyecto tenga la alcaldía distrital, porque dicen que los escenarios deportivos en este sector de este barrio están totalmente destruidos, guañañados. ¿Ha contado usted de pronto con algún proyecto para meterle mano a estos escenarios?
9: Bueno, yo tengo que revisar con mi área de infraestructura, si me dan unos 10 minutos, me puedo dar datos, pero seguramente debemos tener alguna proyección ahí.
8: ¿Alguna? Sí, exactamente, porque ¿qué están diciendo? Es que bueno, todavía la administración del alcalde Don Víctor Bay no termina, pero hay tiempo todavía de pronto de poder hacer algo por esta comunidad, Andrés.
9: Sí, claro, tiempo tenemos. Todavía queda un año y varios meses de gobierno, sino que hay que atender que se está haciendo una inversión en infraestructura enorme en toda la ciudad y la ciudad tiene distintos sectores que vamos a ir tocando con el transcurrir del tiempo.
8: Sí, señor. Y cuando el funcionario atiende el llamado de una comunidad, eso pues nos gusta de que esté ahí en contacto. Si usted me autoriza, Andrés, le voy a mandar el contacto del presidente de la Junta de Acción Comunal para que interactúen, para que él le dé a conocer el tema de los escenarios que necesitan meterle mano y poder de aquí en adelante poder conseguir el objetivo, ¿ok?
9: Y que me escriba para mirarlo a la oficina o ir allá.
8: Ah, bueno, dale, mi hermanito, muchas gracias. Siempre pegadito, la número uno de Cartagena, Andrés Porra, el director de Líder en la ciudad de Cartagena. Ahí tienen, por lo menos, ya empezamos a buscar solución a esos problemas,
6: sí.
8: ¿Oyó?
6: Sí, ya empezamos a tocar puertas.
8: Exactamente, Andri. No sé, otra cosita, si la secretaria tiene algo que decir. Gracias por acá. Don Eddie, hágame el favor ahí rápidamente. La secretaria de la Junta de Acción Comunal.
7: Se ha levantado la secretaria.
8: Del barrio La Esperanza, Kelly Atencio.
7: El pasillo de la reina como...
8: Bueno, ok, cuéntanos, Kelly, ¿qué más necesita el barrio?
10: Muy buenos días, gracias por esta invitación acá. Pues nosotros estamos aquí también pues para hacer un llamado. Hay, en nuestro sector hay muchas calles que aún necesitan de pavimentación, ¿ya? Tenemos muchas calles que aún están muy llenas de lodo, cuando llueve es tedioso caminar por esos sectores. También la recolección de basuras en unas oportunas, porque tenemos muchos basureros élites o satélites, como le llaman.
8: ¿Ese es Pacaribe, esa zona?
10: Sí, señor, Pacaribe, pero Pacaribe. No en todas las calles ingresa Pacaribe.
8: Ajá. ¿Y hay basureros satélites ahí, me imagino?
10: Sí, señor, así es.
8: Ok, ¿qué más necesita? Vamos a ver. Ya por lo menos hay un contacto ahí con el líder, ojalá se puedan dar las cosas y conseguir que estos escenarios les metan mano para el deporte, la recreación de nuestros jóvenes en ese sector de Cartagena. ¿Qué otra cosita, secretaria?
10: Necesitamos también apoyo por parte de Afinia, o en su defecto Caribe Mar, porque tenemos diferentes dificultades con el servicio de luz, de energía. Tenemos varias calles las cuales el voltaje queda totalmente nulo y las luces en las casas quedan totalmente apagadas, y por estos temas ya han habido muchas pérdidas de electrodomésticos.
8: ¿Usted hablaba de Afinia o de...?
10: ¿Cuál es la empresa? De Afinia.
8: Ok, Afinia. Don Oscar Osorio de Pacaribe, buenos días.
11: Aló.
8: Don Oscar, buenos días.
11: Buenos días, don Ever.
8: Muy bien, gracias por atender el llamado de la Reina 95.5. Don Oscar, rápidamente lo pongo ahí en contexto. Sabemos que usted es un hombre ocupado, pero que atiende el llamado de la Reina y de las comunidades en Cartagena. Tenemos aquí en los estudios a la secretaria de la Junta de Acción Comunal del barrio La Esperanza, sector Puerto de Pescadores. Ella es Kelly Atencio. Nos está hablando de unos basureros satélites en esa zona de ese barrio que es competencia precisamente de Pacaribe. ¿Qué le decimos a esta comunidad?
11: Ok, Ever, la vamos a poner en contacto con la coordinadora de gestión social, con Sonia, que determinará y irá con una persona de operaciones allá a revisar el sector. Entonces ya le digo inmediatamente le digo al gerente que envíe a Sonia allá.
8: Perfecto, si usted quiere me regala el contacto de Sonia y lo compartimos aquí también con ellos para empezar a meterle mano, ¿yo?
11: Ok, listo, con gusto, sí.
8: Ok, don Oscar Osorio, que es el gerente operativo de Pacaribe, hasta ahora también atendiendo el llamado de esta comunidad del barrio La Esperanza, sector Puerto de Pescadores.
7: Don Everlucho, antes de finalizar ya con este tema que ha estado bastante candente, ¿cierto? Porque han participado muchas juntas de acciones comunales. Hay que decir que por lo menos no pasa lo mismo que pasa cada 4 años con la Junta de Acción Comunal, que se politiza. Mire, cada 4 años, candidatos a la alcaldía, consejo y la JAL, o sea, las juntas administradoras locales, buscan presidentes de Junta de Acción Comunal para que les pongan voto del barrio. A cambio, prometen un parque, un contrato, un puesto en la alcaldía local, etc. Pero muchas JACs, o sea, muchas juntas de acción comunal en Bolívar también firman convenios solidarios con alcaldía y gobernación, placa huella, parques, en fin. Si la Junta de Acción Comunal no es del político de turno, no le dan el convenio. Eso dice la misma Federación Comunal. Ojalá esto no pase con las acciones comunales, como siempre, en algunas, no en todas, suele, por eso es que el libro se pierde, ¿cierto? Lo esconden.
8: 9 de la mañana con 27 minutos, supuestamente. 9 de la mañana con 27 minutos. Ya por aquí nos mandaron el contacto de Sonia. Vamos a hablar con ella internamente también para el tema de los basureros satélites. Ximena, de Afinia, ¿cómo está? Buenos días.
12: Don Eber, excelente, excelente.
8: Me encanta esa energía. Usted tiene buena energía, por eso trabaja en Afinia.
7: ¿Es de Magangue?
12: Siempre, siempre.
8: Ok, Ximena, tenemos por aquí a la parte de la Junta de Acción Comunal del barrio La Esperanza, sector Puerto de Pescadores. Parece ser que el voltaje se sube, se baja, se sube, se baja, pero queremos que sea el presidente de la Junta de Acción Comunal que le dé a conocer esta problemática, por favor. Escuche y a ver si ya le vamos buscando solución a esta problemática. Aquí le presento a Andri Berrío, que es el presidente de la Junta de Acción Comunal. ¿Le escucha, Ximena?
13: Buenos días.
8: Hable duro.
13: Doctora Ximena, en Navidad y Puerto de Pescadores tenemos una gran problemática con el servicio de energía en todo el sector. Tenemos una población donde hay más de 537 familias que hacen parte de comunidades subnormales. Ese problema que está perjudicando a toda la comunidad, y también en la parte de arriba, en el sector Navidad, tenemos problemas con los transformadores porque están sobrecargados.
8: Ok, Ximena, ¿él es?
12: ¿Él es? ¿Aló?
8: Sí, sí, ahí te copiamos.
12: Sí, estoy escuchándolo. Sí, sabe, nosotros somos conscientes como empresa del problema de subnormalidad. En Cartagena sabemos que las redes son antitécnicas y esa problemática es una problemática que tiene mucho tiempo. Estamos invitando a la alcaldía y a los entes de gobierno a normalizar el servicio, porque si se sigue así, los transformadores pueden seguir averiándose, porque las redes no tienen el calibre adecuado para transmitir o para conducir energía. Ellos saben que ellos están medidos de manera comunitaria y de manera comunitaria pagan sus facturas. Sin embargo, ese pago en ese sector es un pago muy por debajo de lo establecido. Así que hacemos el llamado para hacer una mesa de trabajo con ellos para ver cómo podemos encontrar soluciones del lado de la alcaldía, que para que también la administración apoye ese proceso de normalización.
8: Claro que sí. Ximena, no me cuelgue, por favor. Ya internamente le ponemos en contacto aquí para que haya ahí intercambio de teléfonos, se pueda usted comunicar directamente con el presidente de la Junta de Acción Comunal o con su secretaria. Secretaria, muchas gracias. Seguimos trabajando por ustedes, por las comunidades, y decirle al resto de presidentes de Junta de Acción Comunal de todos los barrios y sectores de la ciudad de Cartagena que tienen el micrófono de la reina, porque esta es la única emisora que le pone el oído al pueblo cartagenero. Estamos tratando de buscarle la solución a la problemática que ustedes han expuesto hoy aquí en el Rey de la Mañana.
10: Claro que sí, agradecida con todos ustedes por la invitación y por atender al llamado de toda la necesidad que están presentando los barrios y en su defecto La Esperanza, del sector Navidad y Puesto de Pescadores. Así como hay también problemática de la energía comunal, tenemos dos calles, las tres primeras calles, perdón, de la avenida a la calle La Carrera 33B, donde la energía es totalmente nula y esa no es comunitaria. Cada quien paga sus facturas y queda totalmente voltaje bajo y sangre.
8: Bueno, eso ahorita que ya le entrega ahí el número de Ximena, les pone también esa situación. Okay, claro. Hay un sector que sí es de luz comunitaria, como decimos, y la gente tiene que tomar conciencia que es un servicio que hay que pagar.
10: Total.
8: Es un servicio que hay que cancelar. Y si usted quiere llegar a la casa y prender el abanico, prender su aire acondicionado, recuerde que ese servicio se cobra. Afinia compra energía para vender energía. Y nosotros como usuarios, si queremos luz, durante las 24 horas, que no se suba, que no se baje el voltaje, ni mucho menos, hay que pagar el servicio y tenemos que ser conscientes en cuanto a eso. Muchas gracias y aquí estaremos siempre atentos.
10: Gracias a ustedes.
8: Ok, ahí está toda la gente que ha llegado, repito, desde la Junta de Acción Comunal del barrio La Esperanza, sector Puerto de Pescadores, exponiendo sus casos aquí en La Reina 95.5. Esta es la única emisora que le pone el oído al pueblo cartagenero.

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1: El Rey del Sentimiento. Mañana en el barrio del Pozón se llegó la fecha. Sí, señor. Ya estamos a horas para vivir este tremendo espectáculo. Mañana en el barrio del Pozón, por primera vez, el Pozón va a disfrutar de un preludio, de un gozón, de una tremenda fiesta novembrina. Mañana, desde las 4 de la tarde, es la programación ya por parte del Instituto de Patrimonio y Cultura de Cartagena, IPCC, señoras y señores. Y que trae a grandes artistas, entre ellos el Rey del Sentimiento, Farid Ortiz, y el gran Nelson Velázquez. Una invitación que te hace la Reina 95.5, la emisora que más se oye. Me imagino las mujeres allá en el barrio del Pozón ya entongadas, poniéndose los rulos, la otra arreglándose las uñas, manicure, pedicure y mucho más. Soy Lee y la vieja Dulia.
2: Y lo colorido, niño.
1: ¿Y el colorete para la cara?
2: No, el vestuario también.
1: El vestuario, claro.
2: Colorido, muy carnavalesco.
1: Tienen que ponerse una pinta novembrina. Pero ¿cómo? 36 minutos, 9:36. 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
3: Están buscando urgentemente un auxiliar de farmacia bilingüe. Importante empresa solicita técnico auxiliar en servicios farmacéuticos y o tecnólogo en regencia de farmacia con retus y también resolución o credencial. Expendedor de medicamentos con mínimo un año de experiencia en el cargo. Debe contar con nivel de inglés conversacional B2 o C1. Te van a pagar si clasificas entre 1 a 2 salarios mínimos mensuales legales vigentes. Bueno, pues, ese por un lado. Por otro lado, merca impulsador. Están buscando un merca impulsador o una merca impulsadora. Sí, señor. Importante empresa solicita bachiller con mínimo un mes de experiencia. Un mes, sí, señor, de experiencia formal o informal en el cargo. Le pagarán si clasifica un salario mensual. Salario mínimo mensual legal vigente. Y por último, están buscando un sucero. Sucero. Importante empresa solicita bachiller académico, deseable formación técnica o cursos en cocina, gastronomía o manipulación de alimentos con aproximadamente 2 años de experiencia en cocina asiática para cargo en mención. Le pagarán un salario mínimo mensual legal vigente. ¿Interesado?
1: 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Saludo hasta ahora, hoy está de cumpleaños el gato, sí señor, Gabriel Torres. De cumpleaños, que Dios me lo colme de muchas bendiciones, que se anote un pocotón de años más, señoras y señores. Oiga, mi viejo Sandalio, usted que es un hombre que sabe mucho,
4: sí, un hombre sapiente.
1: Un dolorcito por aquí, como que son los riñones.
4: ¿Qué es eso, Paco? Los riñones.
1: Los riñones.
4: Mierda.
1: Entonces voy al médico.
4: Sí, señor.
1: Y el médico está adulto, vea, un dolorcito aquí, me coge la espalda y parte aquí de esta vaina por aquí, por la
4: barriga. El empujadero.
1: Deben ser los riñones. ¡Ah, miau! Y yo le dije al médico.
5: ¡Miau!
4: No. ¿Has miau?
5: ¡Miau!
4: No, que si has miau, que si se está orinando bien. ¿Usted que no entiende el mensaje?
1: No, entendía al médico. Estoy haciéndole como gato a mano.
4: No, se ha medido.
3: Buenos días, bendiciones para todos, para que me haga el favor de felicitar a una persona muy especial que está de cumpleaños. Vive en el barrio La Providencia, José Silfredo Mayagón Arroyo. Lo felicita su padre José Mayagón y Arsenia Arroyo.

0: Bueno, lo tienen en la clínica, don Ever, la clínica Carapote, segundo piso, al profesor Merín. Uy. Lo picó, no se sabe si hubo un alacrán, un cien pie, una culebra. Se le hinchó la pierna y tiene... Lo que le molesta es el que tiene un mes que no se toma una bría.
1: Imagínate tú, y así voy añado menos. ¿Qué dice Jorge Rodas hasta ahora en tu reina 95.5 sobre el tema de hoy? Te escuchamos.
2: Eder, ¿cómo estás? Yo quiero referirme al tema del día. Yo pienso que las juntas de acciones comunales deberían de trabajar de mano con la alcaldía. Semanalmente, todas las juntas deberían reunirse con el alcalde y ventilar los problemas más necesarios para su comunidad, como son el medio ambiente, convivencia ciudadana, las necesidades de la gente, las necesidades de la vía, y así vamos a tener una mejor Cartagena. Ese es mi comentario.
1: Ok, muchas gracias, mi hermanito. Soy Lee.
3: Señor.
1: ¿Qué iba a decir? ¿Me voy levantando la mano?
3: ¿Quién?
1: Te voy levantando la mano ahí, no sé.
3: No, estaba señalándote.
4: Contéstame.
1: Ah, caramba.
0: Ahí la tiene.
3: Pues.
1: Ahí la tiene.
3: Dice el señor Nelson Benavides por acá, por favor, felicitar de cumpleaños a la señora Julia Estrada Cervantes. La felicita a Damari, Claudia, Nelsito. Que los cumplan muy feliz.
1: Ok, ¿qué dice por aquí mi compadre Juancho?
5: Buenos días, Ever. Bendiciones para ti, toda esa mesa de trabajo. Te comento, aquí en la Piedra Bolívar, ahí Severo Trancón, me comentan, no sé si está cierto, a ver si de pronto hay alguno que esté más cerca, que los estudiantes tienen la vía bloqueada. No sé qué tan cierto sea. De todas maneras, a ver quién te da una veracidad sobre el tema.
1: Dale, mi hermanito. Compadre Juancho, que siempre está pegadito a la reina 95.5. Juancho Molinello. Buenos días.
3: Sí.
6: Dice... Buen día, bendiciones, para que me haga el favor de felicitarme a mi sobrina allá en Arjona, a Yajaira Valdés Mesa.
1: Ok. 9:42. Mañana todos los caminos conducen al Pozón.
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9: Minutos 9:49. 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

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Hoy es viernes. De frente a frente de TVT, tu reina, papá. Así que ustedes a compartir, a vivir. Y por supuesto, la invitación para mañana. Estaremos compartiendo con ustedes todo el talento vallenato de Nelson.

0: desde las 6 en punto de la tarde estaremos compartiendo con ustedes las emociones de ese gran super gozón preludio del barrio El Pozón. Y es con tu reina, la emisora que más se oye, 95.5, la del primer lugar, la que se oye en pila, papá. La dirección, Esteban Luis, el locutor feliz, te acompañamos.
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0: Ahí estamos en la emisora del primer lugar, 95.5. Ya lo sabes, 320-5432-955.
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0: vida se llama esta buena canción. Artista que tendremos mañana en el Gozón del barrio El Pozón. Es con tu reina la emisora que más se oye, 95.5, la del primer lugar. Tu reina, papá.
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0: ¡La reina! 320-54-32-955 del primer lugar. Rafael Uribe, Dios me lo bendiga, padrino. Gracias por escuchar a la reina del primer lugar. Saludo especial para la niña señora Isabel Fontalvo Sánchez, felicitada por su papá José Fontalvo, Norami Sánchez, Nailín, Patricia, su hermana y demás familiares. Un fuerte abrazo de parte de José Fontalvo. Francisco Beltrán también está pegadito a la reina. Gracias por escuchar 95.5. Esta es la que más se oye, la del primer lugar. Oigo también con el frente a frente. Dos canciones, ustedes eligen cuál suena primero en el super frente a frente de la reina. Recuerda 320-54-32-955 del primer lugar. Óyelo bien. Voy a colocar dos canciones. Ustedes eligen cuál suena primero, cuál es la canción ganadora del frente a frente.

0: está esta canción que se llama El Vendaval. ¿Cuál quieres que suene primero? Aquí está lo tuyo. O El Vendaval. A través de nota de voz, nota de voz, nota de voz, nota de voz, nota de voz. 320-5432 955 de tu reina. Esta es la emisora que más se oye. Voy de una con los oyentes, el primer lugar. ¿Qué dice por acá mi compadre Pablo? Buenas.
1: Ahora aquí está lo tuyo y la coli la guarda por el vendaval.
0: Aquí está lo tuyo, ¿ok, compadre? Otro que dice, buenas.
2: Hola, buenos días, Diomedes.
0: Diomedes. ¿Qué dice Félix Ríos? Está una buenos días.
1: El vendaval. Te salió Kiko, se sincerón, sucre, ¿sabes que sí?
0: Ok, compadre. Más oyente, 320-54-32-955. Buenas.
3: Jota, Diomedes.
0: Diomedes. Canción ganadora en el frente a frente de la reina, 95.5. Aquí está lo tuyo. ¡Bravo!

0: Calencho, Calencho, Calencho, Chulo Díaz en tu reina, la emisora que más se oye.
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0: Esta es la del primer lugar, tu reina, la que soy en fila. Ya saben que estamos de frente a frente en el Super Juernes. Tú eliges qué canción suena primero. ...320-54-32-955... para que hagas parte del primer lugar con la que más se oye tu reina. Voy con dos canciones, tú eliges cuál suena primero. Esta se llama Si Tú Estuvieras. Nelson Velázquez, la voz de cristal, artista de mañana en el gozón del barrio El Pozón.

0: ¿Cuál quieres escuchar de una? En tu reina 95.5. Si tú estuvieras. O palabra sagrada al 320-5432-955. ¿Qué dicen los oyentes del primer lugar? Buenas.
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0: Nelson Velázquez, primer voto por Nelson Velázquez. ¿Qué dice por acá? Buenas.
2: Jota, si tú estuvieras.
0: Si tú estuvieras, segundo voto. Otro voto hasta ahora que dice buenas.
3: Muy buenos días, si tú estuvieras.
0: Si tú estuvieras. Canción ganadora en el frente a frente de la reina. Este 9 de octubre, la reina 95.5 en el Cozón del Pozón con Nelson Velázquez.

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3: 10 de la mañana, 50 en tu reina.
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1: Son las 10:51 en tu reina.
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0: tu reina, la emisora que más se oye, la del primer lugar. Fuerte abrazo para la coronel del deporte, May Coronel, que está conectada con la reina del primer lugar. Dios me la bendiga. La coronel del deporte, May Coronel. 320-54-32-955.
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0: Por acá dice, buenas, estoy conectado con la reina. Y doctor Piero Fernández, el mago de la sonrisa. Saludos para Gabriel, Oliver y el Jordi. Escuchando a la reina. Bueno, que hacemos una pequeña reparación por allá, mi doctor. El mago de la sonrisa, Piero Fernández. El hijo de Edwin. ¿Cómo fue? El hijo de Edwin.

0: 6 de la mañana, 14 minutos, 320, 54, 32, 9, 5, 5. Y el hombre de la maca. ¿Cómo me vas a saludar como Edwin hoy? No me conoce nadie. Es si el papá Piero. Bárbaro. Hoy con el 30 frente están las dos canciones. Ustedes eligen cuál suena primero en tu reina, la que más se oye. Esto se llama Buscaré Otro Amor, la voz de Cristal Nelson Velázquez, artista de mañana en el preludio, en el gozón del barrio El Pozón. Buscaré Otro Amor. Se enfrenta a esta que se llama Hoy Llora la Niña. Hoy llora la niña. El mono Zabaleta. Así que usted elige cuál suena primero. Esta romántica de Nelson Velázquez, Busca el Otro Amor. O esta parrandera y movida de El mono Zabaleta. Hoy llora la niña. Vamos a la votación. Vamos a la votación. 320-54-32-955. ¿Cuál será la canción ganadora? En este frente a frente de tu reina, la emisora que más se oye. De una. ¿Qué dicen los oyentes en primer lugar? Buenas.
1: Nelson Velázquez.
0: Nelson Velázquez, primer voto por Nelson Velázquez. ¿Qué dice Omar Zúñiga?
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0: Hoy llora la niña, vamos a empate en este momento. José Nis Perusa, buenas.
3: Nelson Velázquez, Jota, Nelson Velázquez.
0: Ok, compadre. Luis Ángel, ¿qué dice Luis Ángel?
1: Nelson Velázquez, la de Nelson Velázquez.
0: Ok, esta es la canción ganadora del frente a frente, la reina.

0: para Gustavo Angulo de parte de El Gavilán Mayor.
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0: Gustavo Angulo de parte del Gavilán Mayor, el ñato, el gran Reinaldo. 20-54-32-955. Para Juanchito Gutiérrez, de los excelentes bajistas de nuestra música colombiana, está cumpliendo años en el día de hoy. Felicidades y bendiciones.
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0: 320-54-32-955.

estamos de jueves de frente a frente en tu reina. No olvides Nelson Velázquez, Farid Ortiz, mañana en el gozón del barrio El Pozón, con tu reina, la emisora que pase hoy, ¿eh?

0: buenos días, dice por acá. Bueno, estoy conectado con la reina. Compadre José Madrid y su banda show, Dios me lo bendiga. Hoy con el frente a frente, dos canciones.
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0: Tú eliges cuál suena primero. Mosaico del Desorden, Peter Manjarres. Se enfrenta a esta que se llama El Regreso del Cóndor. Dos canciones que suenan, tú eliges cuál suena primero. En el frente a frente de la reina, la emisora que más se oye. Facilísimo, 320-54-32-955. La de Peter Manjarres.

0: facilísimo. Nota de voz al 320-5432 955. ¿Cuál suena primero? Pero que me envíe la nota de voz al 320-5432 955.
1: Hola, acá
0: del
1: Bicentenario, Peter
0: Majarrés. ¿Qué dice Julia Vizcaíno?
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0: El regreso del cóndor, Diomedes. Dairo, ¿qué dice? Buenas.
3: Mi hermanito, Diomedes.
0: Diomedes Díaz. Otro voto más.
4: El regreso del cóndor, Diomedes Díaz.
0: El regreso del cóndor, canción ganadora en el frente a frente de la reina. La emisora que más se oye. ¡Bravo!

0: Mañana dice una buenas. Nos vamos de frente a frente. Le voy a colocar las dos canciones. Ustedes eligen cuál suena primero en la reina del primer lugar. La que más se oye. Dos canciones. Este se llama El perro de Juana.
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0: Con el gran Fanny, artista de mañana en el gozón del barrio El Pozón. El perro de Juana se enfrenta a esta que se llama No le temas al amor. Nelson Velázquez, artista también de mañana en El Pozón. ¿Cuál quieres que suene de una? ¿Cuál para ti es la canción que más te gusta? ¿El perro de Juana de Farid? ¿O No le temas al amor de Nelson Velázquez? 320-54-32-955. Voy con los oyentes. ¿Cuál es tu canción favorita? Buenas.
2: JP, el perro de Juana, JP.
0: El perro de Juana, primer voto que dice Pablo Chiquillo.
3: Nelson Velázquez, Jota, Nelson Velázquez, por lo que ya voy a almorzar y no me da mi tiempo a escucharlo.
0: Ok, dice Luis Ángel.
4: No le temas al amor de Nelson Velázquez.
0: Nelson Velázquez. Otro más que dice, buenas.
5: Buenos días, reportándote Sonia, barrio Arroz Barato. No le temas al amor, no le temas al amor.
0: Canción ganadora en el frente a frente de la reina. La voz de cristal, Nelson Velázquez.

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3: Reina 11:49.

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1: Estás pegadito a tu reina, la emisora que más se oye para mí los jueves. Es el día perfecto para ir adelantando todo lo del fin de semana. 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
2: Hola, ¿qué tal? Señoras y señores, bienvenidos y bienvenidas a las noticias del mediodía, como ya es costumbre en la Reina 95.5, la emisora que más se oye cuando se parte el día. Cartagena está bien informada con la número uno, tu Reina 95.5. Les saludamos el equipo ganador, mi compadre JP, Néstor DJ, mi compadre Evil de la OSA y Eber Luis, el locutor feliz, que de antemano nos estamos preparando ya para lo que será el tremendo preludio, tremendo gozón. Mañana, señoras y señores, en el barrio El Pozón. No te lo puedes perder, te invita a la Reina 95.5, la emisora que más se oye. A propósito, arrancamos de inmediato con las noticias al mediodía. Aquí en la Reina 95.5.
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2: Atento, muchísima atención. El Pozón se estrena como sede del preludio cultural de la localidad 2 de la Virgen y Turística. La Alcaldía Mayor de Cartagena de Indias y el Instituto de Patrimonio y Cultura de Cartagena, IPCC, señoras y señores, llevarán por primera vez la fiesta descentralizada al barrio El Pozón.
3: Atento, ciudad, atención heroica. Este viernes 9 de octubre, mañana, el barrio El Pozón vivirá un momento cultural y festivo histórico al convertirse por primera vez en la sede oficial del preludio cultural de la localidad de la Virgen y Turística, localidad 2. En esta oportunidad, la jornada vestirá al territorio de tradición al rendir homenaje al Congo, ícono de valentía, danza, colorido, fuerza y memoria ancestral de nuestras fiestas populares con nadie menos que Farid Ortiz y Nelson Velázquez.
2: Vamos a demostrar mañana en el barrio El Pozón de que estamos hechos de cultura ciudadana y mucho más, mi gente del Pozón. Sí, señor, tremendo espectáculo que no te lo puedes perder. Te invita a la Reina 95.5, la emisora que más se oye. Atento, muchísima atención. Más noticias a esta hora del mediodía. A Octavio Cabarca se lo mataron mientras se bajaba de una motocicleta. Esto viene de Villanueva.
3: Atención, ciudad, atención, Villanueva. Atención, Costa Norte colombiana, escuchen esto. Un homicidio con arma de fuego se registró alrededor de las 10 de la noche del miércoles 7 de octubre. Esto fue en el barrio Sagrado Corazón, sector conocido como La 40, en la zona urbana del municipio de Villanueva. Atención, la víctima fue identificada como Octavio Elota Cabarca Vázquez, de 37 años, quien se dedicaba a oficios varios y residía en el mismo sector donde ocurrió el ataque.
2: A esta hora, todo de Cartagena, pegadita a la Reina 95.5 con las noticias del mediodía. Para los tenderos, saludo cordial, muchas gracias por estar en sintonía. Mi compadre Pibijay, allá en Turbaco, en la tienda Los Cauchos, después del peaje. Muchas gracias por la sintonía. Más noticias a esta hora, muchísima atención. Una volqueta bomba explotó cerca de una base militar en Miranda, Cauca. Las autoridades se encuentran verificando la zona para retirar el vehículo e inspeccionar que no haya más explosivos.
3: Atento, ciudad, atento, Cartagena. Un nuevo hecho terrorista se registró en la mañana de este jueves en el departamento del Cauca, específicamente en el municipio de Miranda. Una volqueta cargada con explosivos fue activada en inmediaciones del barrio El Porvenir, muy cerca a una base del ejército.
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2: Atento, muchísima atención. Abro comillas, imponer la autoridad, cierro comillas, versus Abelardo será fiscal y juez, estatuto, sí señor, antiterrorista, divide opiniones.
3: Atención, ciudad, atención, Colombia. El gobierno de Abelardo de la Espriella radicará ante el Congreso el estatuto antiterrorista. Más de 130 artículos, un registro nacional de organizaciones terroristas y un alto comisionado contra el terrorismo. Le explicamos, bueno, ustedes van a conocer todos estos detalles. Primero, en tu Reina.
2: La número uno de Cartagena, tu Reina 95.5, con todas las noticias al mediodía, al estilo único y original, como a ti te gusta, Cartagena, con las voces que te informan. Edil de la OSA y Eber Luis, el locutor feliz. Atención, sicarios mataron a Jesús Puerta Pérez. Fue pastor, según las informaciones, fue pastor en Cartagena y ahora estaba dedicado al mototaxismo.
3: Atención, ciudad. Atento, Cartagena. La iglesia antorcha encendida trae a recuerdos, a parte de la vida del joven Jesús Alberto. Solamente, oiga, el Señor tiene la última palabra. Ese mensaje acompañado de un emotivo video que muestra distintas facetas de Jesús Alberto Puerta Pérez en su vida pastoral, cristiana y evangélica en Cartagena. Atento ciudad, atento Cartagena de India, oiga, a Puerta Pérez, de acuerdo con versiones preliminares, lo asesinaron a balazos mientras conducía su moto y se desplazaba por un puente que justo está a unos metros del barrio El Pozón, cerca del sector conocido como la Isla de León.
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2: Más y más noticias en desarrollo a esta hora del mediodía. Atención Cartagena, alerta en Curramba la Bella por aparición de bandera del ELN en puente de la calle Murillo. Herda la vaina en Curramba, está maluca.
3: Atención ciudad, atención heroica, la Policía Nacional mantiene, oiga, escuchen esto, un cierre total a esta hora de la mañana del jueves 8 de octubre en la zona que comprende el cruce de la calle Murillo con la avenida Circunvalar en el sur de Curramba la Bella, ante la aparición en un puente de la bandera del ELN y la posible presencia de explosivos.
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2: Más noticias, muchísima atención a esta hora del mediodía en la número 1 de Cartagena, tu Reina 95.5, porque a la hora del almuerzo Cartagena se informa mejor a través de los 95.5. Policía se defendió de ladrones, de tumbones, de rateros que intentaron robarle su cipote de camioneta. Dos abatidos y uno más quedó herido.
3: Atento ciudad, atención Cartagena de India. Un intento de hurto terminó en un violento enfrentamiento durante la noche en el barrio La Francia, en la localidad de Puente Aranda, en Bogotá. Un uniformado de la policía habría sido abordado por varios hombres que pretendían despojarlo de su camioneta cuando estaba cerca de llegar a su vivienda. Oiga, este hecho ocurrió alrededor de las 10:40 de la noche de este martes 6 de octubre y de acuerdo con la información preliminar, los presuntos delincuentes se movilizaban en un vehículo de color negro y se acercaron al policía para intimidarlo y allí perdieron y están del otro lado.
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2: Si quieres estar bien informado, sintonízate con la Reina 95.5, la emisora que más se oye. Atención, 14 homicidios y una disputa territorial. Así señalan a Salchillón, como la Betrut. Salchillón, dicen las autoridades, jefe de los porteños. Aquí está la noticia en desarrollo.
3: Atento Barranquilla, atención Costa Norte colombiana, atención heroica. De acuerdo con información entregada por las autoridades, este hombre estaría relacionado con 14 homicidios ocurridos en Puerto Colombia. La policía sostiene que estos hechos tendrían como, oiga, trasfondo la disputa entre estructuras criminales por el dominio territorial y las ganancias provenientes de actividades ilegales.
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2: Noticias en desarrollo, muchísima atención. Grave accidente en Necoclí deja 4 muertos y 7 personas más heridas. El choque, dicen las autoridades, se produjo entre un furgón y una van en la vía Necoclí, San Juan de Urabá.
3: Atención ciudad, atención Cartagena, atención Corralito. Este grave accidente de tránsito ocurrido, oiga, al mediodía en la vía que comunica Necoclí, eso fue ayer, con San Juan de Urabá en Antioquia, dejó 4 personas muertas y otras 7 heridas luego de que un furgón y una van de servicio público chocaran horriblemente y de frente.
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2: Oiga, saludo cordial. Sí, señores, aquí estamos todavía trabajando. Toda esta gente maravillosa que a esta hora del mediodía. Oiga, mándeme un poquito, hombre. El hombre va con cipote, con melones ahí. Mira toda esa empanada. Y nosotros aquí, vean, con la barriga pegada en el espinazo. ¿Usted tiene hambre, don Eli?
4: No.
2: ¿No tiene hambre todavía? Ah, pues ese desayuno que usted se comió, que mandó la tía Julia, mejor dicho. La tía Julia, que hoy está de cumpleaños, la felicitamos. Saludo cordial para usted y para toda esa gente maravillosa que está ahí en su restaurante, pegándole al arrocito, pegándole al salpicón de toyo, pegándole al cucayo. Un amigo mío que no comió nada, se fue de cola. Óigame, pero tranquilo que ahí le vamos a guardar su vainita. Cerramos este bloque informativo hasta ahora del mediodía con esta que viene a continuación. Atentos, muchísima atención. Cartagena, bajo fuertes lluvias, una onda tropical avanza hacia el Caribe colombiano.
3: Atento ciudad, atención heroica, atento corralito, nuestra ciudad amurallada, el corralito Cartagena, registra fuertes lluvias y vientos durante, oiga, este miércoles ayer, generando calles anegadas y lentitud en el tráfico en diferentes sectores de la ciudad. Hasta el momento las autoridades no han reportado otras emergencias asociadas a las precipitaciones, pero sí, lo que hay es agua.
2: ¡Agüita pa' mi gente! ¿Cómo que dice la canción esa que... echen agua, vengan agua, echen agua! ¡Oiga! Sí, señor, aquí terminan las noticias del mediodía. En la número uno de Cartagena, tu reina 95.5, la emisora que más se oye, la del primer lugar de sintonía. Por aquí están llamando ya a la casa. ¡Ay, te que no almuerzan! Estamos trabajando. Tranquilo, que ya le caemos a ese pocotón de sopas y a ese cucallito que debe estar bien sabroso. Edith de la Osa y Eberre Luis, el locutor feliz, con la coordinación de JP y Néstor DJ. 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A las 2 de la tarde llega Cindy Watson para presentar el show de la reina, una programación maravillosa con la número 1 de Cartagena, tu reina 95.5. 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

Alberto Velázquez en tu reina, la emisora que más se oye. Cada día te quiero más. Es el vallenato romántico que estarás cantando mañana en el barrio El Pozón. Ansel Paternina, escuchando a la reina, el patrón. Y mi compadre Mario Montero, conectados con la emisora del primer lugar en este gran almuerzo vallenato de tu reina. La emisora que más se oye. Y mi compadre Jerry Olave también. Un abrazo para los oyentes en Turbaco, que hacen parte de esta gran familia reinista. 320-54-32-955. Nelson Velázquez, Farid Ortiz. Y muchas sorpresas más mañana, 6 en punto de la tarde, estaremos compartiendo con ustedes. Desde el barrio Villa Pozón, en su preludio por primera vez. Más vallenato, 12:23 minutos en Colombia. Recuerda bien, 320-5432-955 de la que más se oye. La

0: 323-2054-3295.
1: Quiero.
0: Un fuerte abrazo también, mi compadre Michael Olascuaga, está pegadito la reina. Y el gran Germán Muñoz, el que vale por dos, desde Turbana.
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0: Óyelo bien, voy con canciones como esta. Amores que van y vienen.

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1: Ya son las 12 con 50.

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1: 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Farid Ortiz, que viene con Las 12 del Rey. Miguel Morales, que estará lanzando La Leyenda. Y Oscar Gamarra, El Gamarrazo. Son tres producciones que ustedes estarán disfrutando por La Reina, la emisora que más se oye. Se mueve el mundo vallenato. Y por supuesto lo escuchas en la emisora del primer lugar 95.5.
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0: la voz de Beto Zabaleta en tu reina. La emisora que más se oye.
1: Alfredo Zabaleta.
0: Dueña de mi felicidad. Esta es tu reina, la emisora del primer lugar, 95.5. Y es viernes de frente a frente de TVT en tu reina. La emisora que más se oye. Voy con este frente a frente. Usted me dice cuál es la canción que quiere escuchar. Le coloco dos opciones. La que saque tres votos será la canción ganadora en la reina del primer lugar, la que más se oye. ¡Listos! Dos buenas canciones. Esta se llama No pasará lo mismo. Rafael Orozco con el binomio.
2: Es la canción que llena de sentido.
0: Se enfrenta a esta que se llama El más fuerte.
1: Ayón, esto para el príncipe.
0: Milas, ¿cuál quiere que suene primero? Para ti, ¿cuál es la canción ganadora? No pasará lo mismo, el más fuerte. Pilas, a través de nota de voz, envíame la nota de voz y me dices cuál es tu canción favorita. 320-54-32-955. 320-54-32-955. De tu reina, la emisora que más se oye. Buenas.
3: Buenas tardes, la de Rafael Orozco.
0: Rafael Orozco, primer voto. No pasará lo mismo que dice por acá.
3: No pasará lo mismo.
0: Segundo voto para no pasará lo mismo.
4: Manuel Zapata me dijo.
0: ¿Qué dice Carlos Augusto hasta ahora? Buenas.
5: No pasará lo mismo. Rafael Orozco, no pasará lo mismo. Carlos Augusto Ramos de la Rosa.
0: ¡Eso va!

0: Qué buena canción. Vuelve pronto. 1:31 en Colombia. Tarde súper deliciosa del viernes. ¿Quiere como caer? No. ¿Quién o no quiere? 320-54-32-955. Hola, 2:00 p.m. Por allá en la entradita, por acá al ladito. De acá. Ya te hablo. Ahí, pégate la pared. Ahí, ahí, ahí. Eso. 1:32. Me voy de más 30 frente en este super almuerzo vallenato de la reina. La dirección es Esteban Luis, el locutor feliz. Te acompaña JP, el que sabe cómo es. Y estoy en tu reina. La emisora que más se oye. Dos canciones. Tú eliges cuál suena primero. Miguel Morales, No Puedo Vivir Sin Ti. Se enfrenta a esta que se llama Me Da Dolor. Artista de este viernes en el gozón del barrio El Pozón, Parito Ortiz. ¿Cuál quiere que suene primero? Miguel Morales con No Puedo Vivir Sin Ti. Oh, Farid Ortiz con Me Da Dolor. ¿Cuál quieres de una? Aquí en tu reina, la emisora que más se oye. En el frente a frente del primer lugar. ¿Qué dice por acá los oyentes? Buenas.
1: Farid Ortiz, que habla y ayuda acá del Bicentenario.
0: Primer voto por Farid. Más oyentes, buenas.
2: Y Farid Ortiz.
0: Farid Ortiz, segundo voto. ¿Qué dice Manuel?
3: Farolo, hola.
0: Farolo. Artista ganador, lo tendremos mañana. En el barrio del Pozón, al lado de Nelson Velázquez.

0: Vamos, Lucho. Está pegadito la reina. Saludo para Giowil de Jesús González Castro. El monstruo de la guitarra, dice por acá, Giowil de Jesús González Castro, de parte de Neider Barreto y de todo el equipo de la reina. Felicidades.
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0: Felicidades en su cumpleaños.
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0: Oye, por acá dice mi compañero Gabriel Conde. Gabriel Conde. Está pegadito la reina, la emisora que más se oye.
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0: Estamos de frente a frente en el Super Fuertes. Dos canciones. Tú eliges cuál suena de una en la reina. Te regalo esta que se llama Perita en Dulce, Diomedes Díaz. Se enfrenta a esta que se llama Nunca niegues que te amo, Nelson Velázquez, artista de mañana en el Pozón.
2: Mírame de frente y dime.
0: Me dice cuál de las dos quieres. Perita en Dulce o Nunca niegues que te amo. Nota de voz, nota de voz, nota de voz de una al 320-5432-955 del primer lugar. Voy de una con los oyentes. Buenas tardes.
3: Nunca niegues que te amo.
0: Nunca niegues que te amo, primer voto. Buenas, buenas.
4: Sí. Nunca niegues que te amo.
0: Nunca niegues que te amo, segundo voto. Otro voto más que dice buenas. Buenas tardes.
5: Nelson Velázquez, Nelson Velázquez.
0: Sí, señor. Ganadora de este frente a frente, tres votos de una. Es la canción que se lleva el título de este frente a frente. Nunca niegues que te amo.
6: Bye.

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6: 1:55 en tu reina.
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1: Oye, sí, señores, la reina del vallenato, la reina del primer lugar. Bienvenidos y bienvenidas a este jueves de antaño, jueves de TVT, jueves del show de la reina, jueves para whatsappear, para coronar, para divertirnos y para escuchar lo mejor del vallenato a través de tu reina 95.5. Yo soy tu reina, Cindy Watson. Estoy contigo a partir de ya y hasta las 6 de la tarde en el recorrido de los vallenatos que más le gusta y le encanta Cartagena, porque aquí está la emisora oficial del vallenato en Colombia. Si es vallenato, si es vallenato, Una linda, papi, no hay más. Dirige Berluis, el locutor feliz, el campeón de la sintonía y, por supuesto, Cindy Guacho, contigo a partir de ya. Quiero que te quedes conectado, ya me alisto para whatsappear, para interactuar y más a través de la reina 955. Vamos con eso, arrancando el show de la reina. Llega el cacique Diomedes Díaz, el cóndor herido.
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1: Oye, sí, señores, Nelson Velázquez, la voz de Cristal, mañana en vivo desde el barrio El Pozón con el sabor vallenato de la Reina 95.5, la emisora del pueblo cartagenero. Allá vamos a estar con toda nuestra gente bonita del barrio El Pozón. Desde las 6 de la tarde estará todo el equipo de la Reina 95.5 dándola toda con nuestra gente, con nuestra comunidad. Y bueno, vamos a estar haciendo contenido bien chévere para todas nuestras redes sociales, tanto para Instagram, para Facebook, para TikTok. Así que alístense porque va todo el equipo, mejor dicho, con toda, además de pasarla espectacular con ustedes, nuestros oyentes del primer lugar. Un abrazo por acá para Dani, que está pegadita a la Reina. Por acá me dice, felicítame a la linda Giselle Paola Rodríguez, que está de cumpleaños, de parte de su papi Omar Rodríguez, de toda la family. Muchas bendiciones, saludos por acá para Rafael Pérez, que también está pegadito a la Reina. Me dice, hola Cindy, ¿qué tal? Buenas tardes. Aquí me reporto, estoy activo con la Reina. Ahí está nuestro amigo Edwin Cano. Un abrazo para usted, mi compadre. Ya le estamos averiguando acá internamente el teléfono, por eso no se lo hemos enviado. Vamos por acá con más oyentes. Hola. Hola, hola, buenas, buenas, feliz tarde.
2: Buenas tardes, sin ningún cuarto, siempre pegadito en la Reina, el señor Alfonso de la Rota, en el barrio San Pedro, antes de todo lo digo, con el señor Anselmo Ramos, por favor de complacerme con el disco Mi Ahijado de Diomedes Díaz. Te lo agradezco, sin igual. Muchas gracias.
1: Ok, gracias a usted por estar pegadito, por reportarse y por estar activo esta hora con la Reina del primer lugar. Más oyentes en el show de la Reina. Buenas, buenas, hola, hola.
3: Buenas tardes, Cindy Watson, reportando sintonía acá del barrio Villa de Aranjuez, Rubí Beltrán Torres. Dios te bendiga, mujer.
1: Ok, mi vida, bendiciones también para ti. Aprovecho para saludar y felicitar a la tía Julia, que hoy se anota un año más de vida. Pastel bailable en la casa de la tía Julia. Muchas, pero muchas bendiciones para ella de parte de todo el equipo de la Reina 95.5, especialmente de esta servidora, tía Julia. Te quiero mucho, te admiro, te aprecio, te bendigo y que lo cumpla feliz, muy feliz. Oye, tía Julia.
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1: Oye, es que el sabor de la tía Julia es único, es mejor dicho, original. Hoy aprovecho también para saludar y felicitar a mi compadre Gabriel Torres, que también se anota a un año más de vida, mi amigo, mi parcero, mi compadre, mi colega, mi valecita, firme, firme. Gabriel Torres, de parte de su esposa Lichi, de parte de Paulina, de parte de Gabriela y de todo el combo de Uni, la mejor, también de parte de Maléfica, de Ivo, de Onedis y de esta servidora también te felicita mi compadre Gabriel Torres. También Ever Luis, el locutor feliz, te felicita mi compadre Gato. Gabriel Torres, hoy de cumple.
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1: Hombre, qué vaina linda, papi, no hay más. Un abrazo para ti que estás pegadito a la Reina. Por acá para Elvira, que se reporta a esta hora. Y me dice Cindy Watson, colócame la canción de Jacobito Fonseca. Muchos le dicen el tornillo, pero se llama así. Vamos.

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4: En Colombia, 2:49 p.m.
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0: está Churo Díaz, se llama así Calencho, en tu reina 95.5. Marcamos ya las 3 de la tarde con 7 minutos. Tú estás en sintonía a través de la reina del primer lugar, la reina del vallenato, para toda esa gente que está activa, que se conecta, que disfruta esta hora solo de los 95.5 de tu reina. Hoy es jueves de TVT, jueves de antaño. Ya voy con el tema de hoy para que de una también me mandes tu nota de voz y WhatsApp es a esta hora a través de la reina del primer lugar. Hola, ¿qué tal?
1: Hola, Cindy, reporto sintonía Galvez Reposón, atentamente Alice Montero.
0: Ok, mi Alice, un abrazo para ti, también un feliz cumpleaños para Felipe, que se anotó un año más de vida el día de ayer de parte de su tío Darwin, de su papá Iván Javier y de toda la gente que lo quiere mucho, que lo que no conoce y que se anota, se une a esta felicitación. Tengo más oyentes. Hola, ¿qué tal? Buenas tardes.
2: Cindy, buenas tardes, mi vida, bendiciones, buenas tardes, ¿cómo estás? Bendiciones para ti y todos los radioescuchas. Excelente programación ahí, estoy escuchando ahí bien, bien elegante a esos dos artistas que van esta mañana en el Gozón del Pozón. Y quiero enviarle un saludo,
0: sí, señor,
2: a mi compadre Iván Javier Mutiluna y al señor Gilberto Torres, alias El Cabeza, en la UAL 975 de Socorro, Sierrita, Nelson Mandela. Gracias, Darwin Luna.
0: Ok, mi compadre Darwin, un abrazo para ti. Gracias por estar activo y conectado a través de la reina 95.5. Vamos de una con nuestro tema de hoy para que me mandes tu nota de voz y opines ya. Cuéntame qué mentira te creías cuando eras niño. Por ejemplo, si a uno, yo de niña me creía que si me tragaba un chicle se me iba a quedar en el estómago. O si así, así, tú sabes que una vez se pone así los ojos como viscos, me iba a quedar así si cantaba un gallo. Oye, mándame tu nota de voz, ¿qué mentira te creías cuando eras niño? Por ejemplo, uno le decía, mira, si se come la semilla te va a salir un árbol en el estómago, así le decían las tías a uno, ¿ah? ¿Eh? O, ay, que te va a salir el coco si te portas mal, esas mentiras de uno pelado, ¿ah? ¿Eh? Mándame allí tu nota de voz, ¿cuál es esa mentira que te creías cuando eras niño? A propósito de que es jueves de TVT, jueves de antaño, oyente en el show de la reina, hola.
3: Buenas tardes, Cindy Watson, aquí en sintonía, aquí en el Bicentenario. Un saludo para todos allá en San Pedro Martí, le habla la Peca, la mamá del Capulín. Gracias. Como un disquito de esos bien pegado de Nelson Velázquez. Para comprarme las costeñitas ya.
0: Muchacha, cógela suave, eso es mañana, pero ya queréis calentando desde ahora, ¿viste tú? ¿Qué tal esta costeñita, Cor? Hola.
4: Sí, mi vida, buenas tardes. Habla Martín, reportando sintonía de Mamonal. Mira, colabórame con un disquito de Silvestre Dangón que se llama El Tiempo, por favor.
0: Ok, listo, mi compadre. Bueno, vamos primero las damas. Por acá la amiga me decía que no, que ya quiere una de Nelson Velázquez. Y tú sabes que mañana Nelson Velázquez estará en el barrio El Pozo. Aquí llega, bueno, la canción se llama Tristeza, pero mañana estaremos con mucha alegría para ti, Cartagena, en tu reina. 95.5, Nelson Velázquez, la voz de cristal en tu reina, la número uno.
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1: Épale, sí, señor, aquí estoy a través de la Reina 95.5 en ese jueves de TVT, jueves de antaño, y todo listo para mañana, Cartagena, mañana en el barrio El Pozón.
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1: Oye, si es vallenato, es la Reina 95.5. Vamos a una como oyentes que están whatsappeando con nosotros, que nos mandan sus reportes de sintonía y más. Un abrazo para ti. Y bueno, nuestro tema de hoy, la mentira que uno se creía cuando estaba pelado. Vamos con más oyentes, hola.
2: Sí, sí, que me feliciten mañana a Tomás Zúñiga, Mayuri Zúñiga y a Yeser Zúñiga. Que la felicita a su abuelo Omar, el pintor.
1: Ok, listo, mi vida. Gracias por estar pegadito a la Reina. Más oyentes, hola.
3: Buenas tardes, por favor, señor Waxman, ¿cómo tú estás? ¿Cómo has pasado? Desde acá, desde el barrio El Milagro, para felicitar al niño Mayor David Padua Castro, que cumple 5 años. Felicitaciones de su abuela Yasmín, de su abuelito Wilson, de sus papás y de sus hermanitos, para que lo cumplamos feliz. Te pido, por favor, que me lo anuncie, porque desde esta mañana hay nada, o sea, no sé qué pasa.
1: ¿Qué pasa? Que no le habían pasado el saludo a mi amiga. Listo, mi amor, muchas bendiciones para él en este día especial. Gracias por estar pegadita a la Reina. Por acá un abrazo para toda la gente que nos escucha desde Campo de la Cruz Atlántico a través de la aplicación oficial de la Reina. Un abrazo para ti. Me dice, colócame una canción del Rey de los Pueblos, Farid Ortiz. Y el hombre me dice, qué ganas de estar en Cartagena mañana. Pero por supuesto, un abrazo también a el profe que está pegadito en Bicentenario, activo con la Reina, mi profe. Gracias por sintonizarnos, gracias por estar pegadito. Tengo más oyentes.
4: Me Cindy Watson, buenas tardes. Te saluda Manuel Enrique Guzmán Muñoz, desde acá, desde la zona industrial de Mamonal, siempre Reinita, aquí escuchando tu bello programa, como siempre. Cindy Watson.
1: Solo un solo radio encendido, solo con la Reina 95.5 y el show de la Reina. Hola.
5: Hola, Cindy, buenas tardes. Cindy, yo la única mentira que me creía era cuando me decían, entra, que no te voy a pegar. Esa era la única mentira que yo me creía.
1: Ay, hombre, sí, señor. Oye, qué mentira te creías cuando estabas pelado. Mándame tu nota de voz, hola.
6: Cindy Guacho, buenas tardes. Soy de República Venezuela. Por favor, una canción de Farid. Como te quise, te olvido, por favor. Okay, gracias.
1: Listo, mi vida. Un abrazo para ti. Aquí estamos, mejor dicho, modo noviembre. Aquí llega el Rey de los Pueblos, Farid Ortiz. Ahí está calentando la garganta. Farid Ortiz está que se canta mañana en el barrio El Pozón con la Reina 95.5. Si es vallenato, papi,
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3: En Colombia, 3:45 p.m.
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0: ya ganó el reinado desde el primer día que salió, la reina de la sintonía. Su reina 95.5, aquí estamos, señoras y señores, en esta nueva hora con el mejor vallenato para ti. Atentos porque ya viene también la noticia del mundo vallenato que tiene que ver con el caballero Peter Manjarrés, lo que se viene para este artista, y se viene algo súper chévere para él en tema de producción audiovisual. Así que ya les estaré contando en esta misma hora las noticias del mundo vallenato. Mientras, te invito a que te conectes a través de nuestras redes sociales, Instagram, Facebook, TikTok, dale me gusta, comparte todo nuestro contenido, las noticias vallenatas, un momento para la oración, las noticias importantes del día y más, a través de estas plataformas digitales donde también tú te puedes conectar con nosotros y disfrutar del mundo vallenato con la reina 95.5. Nos alistamos para el día de mañana en el barrio El Posado.
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0: Nelson Velázquez, en la voz de Cristal, Farid Ortiz, el rey de los del pueblo, el rey de los sentimientos, mañana en el barrio El Pozón, así que no te lo pierdas, se invita la reina 95.5, la reina del vallenato, arrancando esta hora en una presentación de Home Center. 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A esta hora Home Center nos presenta esa nueva hora con el vallenato de tu reina 95.5, y aquí está Iván Villazón, son por un amor.
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Oye, que no cante esta canción aquí porque no quiera Lucho Alonso. Oye, yo, a mí eso me da pena, está pegándome un trago delante de ustedes, pero es que ya está la hora del desorden. ¿Quién no me aplaude esto a mí aquí ahora? Aunque se lo tome usted también, usted es artista más que yo.

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0: Wilfrido Ortiz, mañana en el barrio El Pozón, en este gozón, con el sello de la reina 95.5. La reina o el primer lugar, la reina o el vallenato. Toda mi gente bonita que está allí conectada, vamos a whatsappear. ¿Cómo está la película My People? Hoy jueves, TVT, jueves, antaño también nuestro tema de hoy. Oye, ¿qué mentiras te creías cuando estabas pelado? Hola, ¿qué tal? Buenas.
1: Buenas tardes, Cindy Watson. Te saluda Patricio Olivo. La mentira que me decían cuando niña era que si yo echaba mentiras me salían unas pizquitas blancas en las uñas. Y cuando yo me veía las uñas, yo me ponía a llorar porque pensé que había dicho muchas mentiras.
0: Oye, ¿verdad que sí? Gracias por estar pegadita, la reina. ¿Qué tal? Buenas, buenas. Jueves de TVT, jueves de antaño. Buenas tardes.
2: Buenas tardes, Cindy. Yo me acuerdo que cuando estaba pequeña pasaba un señor con un burro vendiendo pan. Entonces cuando el burro empezaba a rebuznar, nos decían que levantáramos los pies porque nos iba a coger la vejez. Sí, cosas de pelado, y así lo hacíamos. Cada vez que escuchábamos, enseguida levantábamos los pies.
0: Oye, ¿verdad que sí? Oye, ¿qué inventaban? Los abuelos se inventaban, ¿ah? Hola, ¿qué tal? Buenas, buenas.
3: Hola, Cindy. Soy Julia Vizcaíno de Olaya, calle Colombia. Compláceme con la canción de Farid Ortiz, Solo los Dos.
0: Uy, claro que sí. Ya viene tu canción en camino. Hola, buenas tardes.
4: Ay, cuando estaba pequeñito, yo siempre vivía asustado. Cuando estaba pequeñito, yo siempre vivía asustado. Ahí decían que el Viernes Santo uno quedaba pegado.
0: Oye, sí, señor.
4: Mi WhatsApp.
0: Hombre, qué vaina linda, papi. No hay más jueves, TVT, jueves de antaño. Acá me mandan fotos y todo. Ah, ok, este fue el año pasado. Ya esa foto tiene un año, mi compadre. Hace un año en la serenata de Amor y Amistad con Rafa Pérez. Eso fue en una discoteca de aquí del centro. Y esa Oscar Carvajal me dice, ahí me manda esta foto y me dice, Cindy, jueves de TVT, aquí está un pequeño recuerdo contigo. Oye, pero súbela en Instagram y me etiquetas arroba la Watson con H intermedia, si tiene una fotico por allí del recuerdo. Un abrazo para mi amigo Gabriel Torres, que está de cumple. Muchas bendiciones para él en su día. Tengo por acá más oyentes, hola.
5: Cindy, buenas tardes, para reportar la sintonía aquí en el barrio San Fernando y para la familia López Álvarez en el barrio San Fernando. Toda la familia López. Cindy, colócame una canción para dedicársela a mi familia.
0: ¿Cuál?
5: Una canción de Farid Ortiz que se llaman Mis Hijos y Ella. Mis Hijos y Ella, pero me la colocas que me voy a tomar una cerveza ya.
0: Oye, pero ustedes están hoy, mejor dicho, se nota que están modo semana de receso, ¿ah? ¿Qué es eso? ¿Ah? Llamando y que cerveza. Y ahorita también la otra también estaba en esa, la oyente anterior, y que se iba a tomar unas costeñitas. Vaya. Oye, abrazo por acá para Ana Isabel Manga Guerrero. Mañana se va para Madrid, España. Vamos, tía, saludo especial y me saluda a mi amigo Fabi Rodríguez, que está pegadito a la reina. Un abrazo también para la tía Julia, que hoy está de cumpleaños. Muchas bendiciones para ella en su día. Un abrazo también para mi amigo Julio Castaño, que está en sintonía total con la reina. Lewis Bonfante, el mejor de Colombia. Mi amigo Lech, ahí está también en sintonía total de tu reina. Y nos alistamos mañana desde el preludio del barrio El Pozón. Farid Ortiz, el rey de los pueblos, y a petición de ustedes, aquí están Mis Hijos y Ella.
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3: Colombia, 4:47 minutos.
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0: está el cacique Diomedes Díaz en tu reina 95.5. Se llama así el desquite. Son las 5 de la tarde con 6 minutos en tu reina, la reina o el vallenato, la reina o el primer lugar. Seguimos en este jueves de TVT, jueves de antaño. Tenemos una invitación especial para ustedes. 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
0: ¡Épale! Sí, señor, aquí estamos en el show de la reina, en esta nueva hora donde tendré además la información con mi querido Eddie de la OSA. Notas y tosa, que ya está listo Eddie de la OSA con las noticias. Ahí va listando y calentando. Vaya calentando Eddie de la OSA, que ya nos va a soltar todas las noticias importantes de hoy a través de la reina, la que te mantiene informado en el madrugón, en el rey de la mañana, al mediodía. Y por supuesto en el show de la reina, que aparece Peter Manjarres. A propósito, bueno, antes de ir con esa canción, te cuento que Peter Manjarres, aquí está la noticia vallenata del día, de Peter Manjarres, el caballero del vallenato. Te cuento que Peter, señoras y señores, hará parte de la serie Medusa, una canción que promete tocar fibras, y de hecho esta canción es de la autoría de Wilfran Castillo. Se viene con todo Peter Manjarres, llevando como siempre el vallenato a nuevos escenarios, y en esta oportunidad en esta serie de Netflix. Peter Manjarres en tu reina 95.5, así se mueve el mundo vallenato.

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Vaya, qué sabor. R8, me jodiste con ese pase. Este es el pase que más me gusta a mí del CD. Y ese es el pase donde se parten los pistones.

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A ver, ¿qué niña esta noche aquí en el Parque Leyenda quiere saber cuál es el pase a Psiquitría? Que me llame al 307-552930 y yo le digo, dice, y este es el pase donde se parten los pistones.

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0: tan que se puso la 10 con la reina 95.5. Ya estamos listos, aquí está ya toda la pinta, el outfit para mañana, el gran preludio. Mañana nos vamos de estreno con el nuevo outfit novembrino de la reina 95.5, la edición novembrina 2026. Así que un abrazo para mi compadre César, para mi compadre Jonathan y para Kevin Martínez, que aquí se puso la 10, ya me trajo todo. Ok, mi compadre, gracias. Aprovecho para felicitar a mi amigo, mi compadre, mi pana, mi hermano, mi parcero, Gabriel Torres, de cumpleaños, de parte de su esposa Lynchy, de sus hijas Gabriela y Paulina, de su mami y también del combo Uni, la mejor, Ivo, Onedis, la maléfica y por supuesto su amiga Cindy Watson. Te quiero en pila, mi hermano, mi amigo, felicidades, padrino de Walbertico Junior. Eso va, ese bautizo va, mi compadre, no sé cuándo, pero algún día. Oye, Gabriel Torres.
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0: Oye, un abrazo también por acá para Heriberto Yempes, que está pegadito a la reina. Un abrazo para usted, mi compadre. Tengo oyentes, mejor dicho, whatsappeando a esta hora, mandándonos sus mensajes, su reporte de sintonía. La mancha amarilla, la mancha blanca, la mancha del tutti frutti, todo el combo activo con la reina del primer lugar en este maravilloso jueves, este jueves de antaño. A toda la gente que, por supuesto, nos envió sus mensajes, sus recuerdos y participaron activamente de nuestro tema de hoy. Gracias por escuchar, gracias por sintonizar la reina del primer lugar. Y como dice mi compadre,
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0: Oye, se alista también Eddie de la OSA para entregarnos el flash informativo en tu reina 95.5, la reina que más se oye, la del sabor vallenato.

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0: Por supuesto, el alma de la fiesta en Cartagena es tu reina. Estamos en nuestra temporada, por supuesto, todas las temporadas del año estamos contigo. Mañana ya todo listo para el gran preludio del barrio El Pozón, territorio de la Reina 95.5, con el rey de los pueblos, Farid Ortiz, que a propósito, en exclusiva, estuvimos hablando con Farid Ortiz y nos contó en exclusiva a través de la Reina, a través del Rey de la Mañana, que cantará uno de sus temas, que estará disponible a partir del 16 de octubre en todas las plataformas digitales, pero el Rey de los Pueblos dijo que le iba a cantar a Cartagena, a su público, las 12 del Rey. Bueno, el álbum se llama Las 12 del Rey. Va a cantarnos algunas de las canciones que hacen parte de esta producción. De hecho, esta producción también incluye una canción hacia Dios, una alabanza. Eso fue lo que el Rey de los Pueblos nos contó a detalles. Y por supuesto, todo lo que tiene que ver con vallenato es con la Reina 95.5, ¿sí o no, mi comadre Renata Yesurún, que está también modo noviembre?
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0: ¡Épale, el alma de la fiesta en Cartagena, la reina del vallenato! Ya el outfit está listo, ya tenemos el outfit también listo para mañana, el gran preludio en el barrio El Pozón. Con Nelson Velázquez, Farid Ortiz, el rey de los pueblos, el rey del sentimiento y mucho más. No, por acá, mi querido Eddie de la Osa, nota agitosa con las noticias. Vaya, vaya.
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2: Cartagena de India, corralito de piedra, mi ciudad amurallada. Buenas tardes, buenas tardes, buenas tardes, Cindy Watson. Para el show de la reina con Cindy Watson, aquí están las noticias. Noticias, noticias. Las noticias que mañana serán titulares y que todos ustedes van a escuchar, sí señor, ampliadas primero en el madrugón y luego en el Rey de la Mañana. Aquí vamos, vaya, vaya, titulares de prensa. Atento ciudad, atento Cartagena. Hombres en moto dispararon contra la fachada de la cárcel de Ternera y dejaron un panfleto. Oiga, el hecho ocurrió en la tarde de este jueves 8 de octubre, apenas 48 horas después de un ataque similar en la cárcel Modelo de Barranquilla. Atento ciudad, atención heroica, atento corralito. Detectan conexión ilegal de agua en Membrillar. Consumía, repito, lo de 250 familias, como la avestruz, así como se oye, mi ciudad amurallada, mi corralito. Atento ciudad, oiga, en un operativo, sí señor, conjunto de aguas de Cartagena, la Policía Metropolitana y la Armada Nacional se detectó y eliminó una conexión ilegal al sistema de acueducto en un establecimiento comercial de Membrillar, utilizado como parqueadero y lavadero de carros, tanques, tractomulas y también camiones. Atento ciudad, atento Cartagena. Cierres viales, mi ciudad amurallada. Cierres viales en el Pozón por preludio de la localidad 12 este viernes. Unidades del DAD estarán dispuestas en puntos estratégicos. Atento ciudad, atento Cartagena. Oiga, 368 policías ascendieron en Cartagena. Sí, aquí en Heroica ascendieron durante ceremonia de la Policía Nacional. Oiga, 258 patrulleros fueron promovidos al grado de subintendente y otros 110 integrantes del nivel ejecutivo avanzaron en su carrera institucional. Atento ciudad, noticias, noticias, mi Cartagena, noticias, corralito de piedra, titulares de prensa. Atento ciudad, autoridades ubicaron otros 2 cilindros de gas en Soledad en el Atlántico con insignia del LN. Atención ciudad, atención heroica, atento mi corralito. Hasta el momento las autoridades indicaron que los artefactos no contenían explosivos. Atento ciudad, atención heroica, atención Costa Norte colombiana. ¿Es beneficiario usted de renta joven? Estas son las fechas del próximo pago de hasta 600 mil pesos. Oiga, de acuerdo con el Departamento Administrativo para la Prosperidad Social, este nuevo pago corresponde al quinto ciclo. Los detalles ustedes los van a conocer primero en el madrugón y luego en el Rey de la Mañana. Atento ciudad, atención Cartagena. ¿Por qué mataron a balazos a Elota en Villanueva? Octavio Vargas era mototaxista. Atento ciudadano, hombre de 37 años, lo asesinaron a balazos al bajar de una moto frente a su casa. En las redes sociales lo despiden con emotivos mensajes. Atento ciudad, atento Cartagena. Atención ciudad amurallada, mi corralito de piedra, mi Cartagena de India. Cartagena presenta, oiga, presupuesto de 4,85 billones de pesos para el año 2027. Así se va a distribuir. Oiga, de cada 100 que gastaría el distrito en el año 2027, 76 irían a educación y salud. El proyecto ya está en el Consejo. Atento ciudad, atento Cartagena. Estos son los titulares de prensa. Sí, señor. Primero en el show de la reina y mañana ampliados. Primeramente en el madrugón y luego en el rey de la mañana. Atento ciudad, atención Cartagena. Dos amenazas en pocas horas, Barranquilla y Soledad, en alerta por posibles explosivos. Y en Cartagena levantaron a tiro la cárcel de Ternera. ¿Cómo la ves tú? Y esta, cerramos con esta que viene a continuación. A Omar Augusto Triana Barrera, sicarios le quitaron la vida dentro de su ferretería. Esto fue en Soledad. Esta noticia también, mi ciudad. Condena ejemplar para hombre que agredió e intentó quitarle la vida a un menor de 13 años, por Dios. Horrible. Atento ciudad, atento Cartagena, esta también. Atención Cartagena, escuchen esta que viene a continuación. Una volqueta bomba explotó cerca de base militar en Miranda, Cauca. Esa noticia también en desarrollo, primero en el madrugón y luego en el rey de la mañana. Y esta, mi ciudad, atención Cartagena. Sicarios mataron a Jesús Puerta Pérez, que fue pastor en Cartagena y era mototaxi en el momento de su muerte. Se oye más, se oye en pila. ¡Tu reina, reina, reina!
0: Gracias, Eti, te damos a estas y más noticias. Mañana contigo en el madrugón y en el rey de la mañana, con las voces que te informan, con las voces del primer lugar. Mañana viernes, todo listo para ver a Nelson Velázquez, la voz de Crisal, y por supuesto, el rey de los pueblos, Farid Ortiz, en tu reina 95.5, la que más se oye. Artista mañana, por supuesto, en el barrio El Pozón, y tenía que ser con la reina del vallenato. ¡Oh!

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3: 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En Colombia, 5:50 minutos.
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0: Estamos en tu noche del primer lugar, noche de tu reina, la emisora que más se oye, con la dirección de Berluis, el locutor feliz. Te acompaña JP, el que sabe cómo es.
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0: Fuerte abrazo por acá, dice buenas. Estoy conectado con la reina. Señorita Berrachón, abrazo vallenato hasta ahora. Recuerda 320-54-32955. Vamos de pez. Dice buenas tardes. Todo especial por acá, dice buenas, mi amiga Mari Coronel. Eloísa Gutiérrez. Desde el barrio Crespo, escuchando la reina hasta ahora. Dice, hola, buenas, me conecto con el primer lugar. ¿Quieres saber cómo se mueve la heroica? ¿Cómo se mueve Cartagena?
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0: Amigos conductores. ¿Qué dice por acá mi compañero Gabriel Conde?
2: JP, muy buenas tardes, Dios te bendiga grandemente, espero que te encuentres bien, que la bendición de Dios esté contigo como todos los días, pegadito a la número uno. Otra, ahí para informarte de la movilidad, ahí en Parqueadero Colombia, hay varios carros, varios mulas, pues, parqueadas afuera y de lado a lado, entonces ese es el trancón que hay hacia Ceballos, está 5150 ese pedacito ahí, pero son las mulas que están parqueadas ahí de lado a lado. Entonces, a ver si manda una unidad de tránsito ahí que haga lo propio ahí con eso.
0: Ok, compadre, gracias. Se llenan de alegría las noches de la. Ceci Ricardo también está pegadita al primer lugar. 320-54-32955. Quiero que te reportes. Jenny Pájaro dice reportando sintonía JP pegadita a la reina 95.5. Desde el barrio La Esperanza. Jenny Pájaro Cardona, bendiciones, mis amores. El mensaje a esta hora. Mañana Nelson Velázquez y Farid y Nelson Velázquez en el gozón del barrio El Pozón. Gracias por escuchar a la reina a esta hora.

0: de la OZ. Fuerte abrazo para Ladies de la OZ. Esa es, Ladies de la OZ. Desde Arroyondo, Dios me la bendiga. Gracias por escuchar la reina. La emisora que más se oye. Oye, lo Nilson José. Más reporte de sintonía, saludos. Saludos para los sobrinos Elianis, María Ángel, Ian y el Ñeñe. Están conectados hasta ahora. Más amigos, 320-54-32-955. Mi hermanito Raúl Barrios. Firme. Desde Almirante Colón. Conectado con el primer lugar de la reina.
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0: lugar de la reina, la emisora que más se oye, 320-54-32-955. Más amigos conductores.
1: JP, vuelve y juega. Para ocuparte la movilidad desde Patio Portal hacia la terminal 5150. Está la movilidad bastante lenta. Dios te bendiga, Jota. Más adelante te doy otro reporte.
0: Gracias, mi compadre, por la información. Saludo especial para Giovanni Manimón, Andresito Sierra, Juan Carlos Benítez y pronto el gran Checho Bernal. Recargadísimo. 2.0. También estará con ustedes. ¿Qué dice Loisa?
2: Hola, Jota. Como siempre lo hice desde el café restaurante Vesubio. Estoy en compañía de Yailin Muñoz. Necesito que me hagas el favor y me complazca con una canción de Rafael Orozco que se llama
3: Mi favorita.
2: Bueno, chao.
1: Okay. JP, vuelve y juega.
0: Ya, amigo, pare. Vuelve y juega. Está full, dice por acá Caterina Fuentes. Para Eloy Núñez, mi hermano, te dice por acá mi compadre Eloy, que está conectado con la reina. Te dice por acá. Gracias por escuchar 95.5, mi compadre. Vamos a escuchar la nota de voz.
4: ¿Cómo está, mi hermano?
0: Muy bien, gracias.
4: Bendiciones.
0: Gracias, compadre.
4: Pegadito a la reina 95.5, la reina del pueblo. Compadre, reportando sintonía acá en Arroyo de las Canoas, la reina se oye en pila. Para que me haga el favor de complacerme con un disco de Rafael Orozco, Nuevo Juramento, Eloy Núñez. Gracias.
0: Gracias por conectarse con la reina, la emisora que más se oye. Otro que dice por acá, buenas. Vamos poco a poco complaciendo a los oyentes que hacen parte del primer lugar. Buenas noches.
5: JP, mi hermanito.
0: Suéltala.
5: Bendiciones, mi hermano. Dios te bendiga, papá. Mi hermanito, la movilidad es de Contecara hacia Pasacaballota 55. Salúdame a Gabriel Conde de los Pitbull VIP. Bendiciones, papá.
0: Ok, compadre. Altaona Flow. Jairo Flow. Listo, mi hermano. Dios me lo bendiga. Oliver Pinto dice buenas noches, mi hermano JP. Fuerte abrazo, Dios me lo bendiga. El gran Oliver Pinto, escuchando a la reina Albeiro Pacheco, que dice buenas.
6: Ya ve, aquí manda saludos a la gente de Malagana, al popular Electrovía y su junta de los toros. Aquí es popular Nino en su mula, bajando desde Barranquilla para Cartagena.
0: Gracias, papá. Es tu reina la que más se oye.
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0: ¿Qué dice por acá? Buenas.
2: Muy buenas noches, compadre. Bocambe, bendiciones. Un abrazo a este reporto movilidad. Entrada de Boca Grande por la avenida Malecón. A la hora se encuentra 5354. Salida por la avenida Malecón se encuentra 5352. Hay tiempo más, Iván y Maricón, para la reina. Feliz noche. Compadre, otra, colócate ahí en buenas manos del cacique de la Junta.
0: Gracias, compadre.
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0: 320-5432-955 del primer lugar. Más amigos conductores. Se reporta en esta hora. Saludo para Vilma, para Marle, para Leonardo Llerena, Sandra Salas, para Arlington en el Líbano. Almeiro Pacheco, ¿qué dice por acá, mi compadre?
4: JP, mi hermano, buenas noches. Saludos a Tobía, la gente de la Junta, los Toros Malayana.
0: Suéltala.
3: Ajá. 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
0: Vizcaíno Camilo dice: buenas noches, JP, desde Bogotá. Saludos a mi vieja Rochi en Sabana Larga, Atlántico. Me regalas una canción, Penas de un Hogar. Pascuales dice: mi amigo JP, estamos siempre pegaditos a la número uno, la reina. Desde el mercado de Basurto, entrada principal, calzado M&T. Tulio Ramos Pascuales, Senén Guevara, Cristian Dior, Wilber Gómez, El Carmero y el propio Alvarito. Tremenda sintonía con la reina. La que más se oye, ¿eh? Caterine Fuentes.
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0: Reinaldo Polo.
5: Buenas tardes, JP. ¿Cómo estás? ¿Cómo ha pasado? De aquí, de la herencia de Arjona Bolívar, Reinaldo Polo, porque me haga el favor y me complazca con el disquito de Beto Zabaleta, La Tragedia.
0: Te me va a hacer llorar, ¿eh?
5: JP.
0: Ok, mi compadre, te me va a hacer llorar hoy, hasta ahora. El título lo dice todo, La Tragedia. 6:36, viene el gran Fanny, también artista que tendremos el día de mañana. En el Pozón.
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4: Ya son las 6:54 en tu reina.
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4: Hola, Huepi Huega. Ahí te informo la movilidad desde la Pedro Romero, desde allá desde Las Palmeras. Hasta aquí hasta la Rosera está 5455 en ambos sentidos. Está bastante libre aquí la Pedro Romero. Oye, dile a Giovanni Marimón que se despierte, que se tome un Vive 100, está como dormido, es verdad, terrible.
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